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2: Dólar en Honduras. Compra 26 lempiras con 64 centavos. Venta 26 lempiras con 78 centavos. Dólar en Centroamérica. Costa Rica. Compra 446 colones. Venta 460 colones. Guatemala. Compra 7 quetzales con 44 centavos. Venta 7 quetzales con 78 centavos. Nicaragua. Compra 36 córdobas con 20 centavos. Venta 37 córdobas con 10 centavos. Euro en Honduras. Compra 29 lempiras con 84 centavos. Venta 33 lempiras con 57 centavos. Precio del café: $272.35. Presenta una reducción de $1.05. Precio del petróleo: $90.37. Presenta un incremento de $6.23.
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4: Bueno, vamos a actualizarnos en los deportes, si les parece. Nos ponemos en la actualidad los deportes. El Mundial está por llegar. El partido inaugural será México-Sudáfrica por tercera vez. Tendrá récord el Estadio Azteca. Partido inaugural de 1970, Mundial del 70, partido inaugural de 1986, cuando queda campeón Argentina, en el 70 que queda campeón Brasil, bueno, y habrá que esperar quién es el campeón del 2026. 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
5: 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Barcelona cierra su primer fichaje bomba de cara a la próxima temporada. El Barcelona comienza a pensar en la próxima temporada y habría llegado a un acuerdo para traerse una figura de la Premier League y la selección de Inglaterra. En las últimas horas, diversos medios británicos y catalanes confirman un acuerdo entre el conjunto blaugrana y el extremo del Newcastle, Anthony Gordon. De acuerdo al periodista italiano Fabrizio Romano, el Barca ya estaría en pláticas directas con las urracas para concretar el fichaje de su figura y convertirlo en el primer refuerzo del equipo de Hansi Flick. De momento no han reportado una oferta formal o el precio que tendría que pagar el club para llevarse al extremo de 25 años. Este movimiento descartaría la continuidad de Marcus Rashford en el equipo, recordando que el inglés finaliza su préstamo procedente del Manchester United. Cabe destacar que el Barcelona se le adelantó a clubes como el Bayern Múnich y miembros del Big Six de la Premier League por la figura de Gordon. CONCACAF hace oficial la presencia de Maratón en la Copa Centroamericana 2026. Apenas unos días después de haber sufrido el durísimo golpe de perder la gran final del Clausura 2026 en la tanda de penales ante Motagua, una luz de tremenda ilusión ha iluminado los escritorios del Club Deportivo Maratón. El fútbol da revanchas muy rápido y para el cuadro verdolaga la redención llegará por la vía internacional. En las últimas horas llegó la carta oficial de la CONCACAF a las oficinas del decano del fútbol hondureño, confirmando de manera definitiva e irrevocable la participación del Monstruo Verde en la prestigiosa Copa Centroamericana 2026. Esta notificación se convierte, sin duda alguna, en el mejor bálsamo para una afición golpeada, garantizando que el equipo competirá al más alto nivel del Istmo en el segundo semestre del año. A pesar de quedarse a las puertas de la ansiada Copa 10 en el plano local, el extraordinario año futbolístico de Maratón, donde lideró las vueltas regulares en el Apertura y superó el grupo de la muerte de las triangulares en el Clausura, le otorgó los puntos e indexaciones necesarias para sellar su boleto directo hacia el torneo de clubes más importantes de la región. 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
4: 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Hacemos una pausa y regresamos con más. Sigan con nosotros.
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4: Un equipo médico ha realizado 11 cirugías en el Hospital Santa Teresa, aquí en la zona central del país. El doctor Lubin Yubini Ochoa Zúñiga y su compromiso humano han hecho esto posible para reducir la mora quirúrgica en el hospital. Dayanara Macías, nuestra compañera, con la nota a continuación.
12: Contentos de estar aquí pudiendo servir al más necesitado y apoyarlos haciendo cirugías mínimamente invasivas para apoyar a toda la población de Comayagua y los más necesitados que vienen aquí al Hospital Santa Teresa. Hoy vamos a hacer colecistectomías laparoscópicas y vamos a hacer hernias probablemente laparoscópicas. Pues venimos 6 personas, entre ellas la doctora Vanessa Rubí, nuestro técnico en anestesia, 2 médicos generales que son nuestros ayuda asistentes y tenemos un instrumentista y una circulante. Todos han sido evaluados aquí en el hospital y aquí me están prestando ya para poderlos atender. Pues el plan es hacer un piloto hoy y empezar a ver cómo están las condiciones para hacerlo y el plan es poder servirlo más. Pues siempre ha habido la necesidad de poder apoyar y servir. La doctora Matilde nos recordó que una vez habíamos hecho ese ofrecimiento, pues y hoy estamos cumpliendo nuestra palabra.
13: Estamos con un equipo de compañeros, liderado por el doctor Juvinio Ochoa, y anuente siempre ayudar aquí a la población del departamento de Comayagua, especialmente al Hospital Santa Teresa, ¿verdad? Creo que nosotros como cirujanos también, aunque no nos laboremos permanentemente en una institución pública, tenemos ese compromiso con la población. Nos gusta ayudar, nos gusta lo que hacemos y nos gusta que pues el hospital, a través de Matilde, la licenciada, todo el personal que ha hecho posible esta brigada, que está organizándola, nos hayan dado este espacio para poder contribuir de alguna forma con la salud del Comayagua.
14: El doctor Juvenil ha dicho que hoy es precisamente esta brigada piloto, cuando dice que este proceso piloto, pero que de ahí probablemente vendrán muchas más, doctora.
13: Sí, es posible. Yo, como nosotros, como equipo, creo que todo lo que él pueda programar o lo que la institución nos permita, estaremos dispuestos a hacer.
15: Agradeciéndole, ¿verdad?, al doctor Juvini Ochoa y a todo su equipo que han venido a colaborar con nosotros, ¿verdad?, a darle una respuesta pronta a nuestros pacientitos que acuden aquí al hospital a realización de cirugía. Bueno, nosotros tenemos el plan de 11 pacientes, ¿verdad? Entre ellos se encuentran pacientes con piedras en la vesícula y con hernias.
14: ¿Estos pacientes ya fueron evaluados? ¿Pasaron todo el proceso de evaluación?
15: Correcto, los pacientes vinieron aquí al Hospital General Santa Teresa y fueron evaluados en el área de consulta externa por nuestros cirujanos, ¿verdad? Luego ellos fueron enviados a programación de lista de comisión quirúrgica y son los pacientitos que están en lista de espera esperando una cirugía. Bueno, el día de hoy es la prueba piloto, ¿verdad? Esperamos que el equipo del doctor Ochoa nos siga apoyando en más cirugías electivas, ya que nosotros como institución continuamos, ¿verdad?, con nuestras cirugías, ya él sería un apoyo extra. En nombre de nuestro director, ¿verdad?, y nuestras autoridades, se le agradece al doctor que nos apoya a la institución con las cirugías de los pacientes. Nuestros cirujanos, el médico general, nuestro ginecólogo, el ortopedio, el oncólogo, siguen con la programación normal de sus cirugías.
4: ¿Qué nota más interesante está? Ellos no son empleados del gobierno. Ellos son médicos que fueron visitados, llamados por el director del hospital, y fueron y programaron 11 cirugías selectivas. Los que no saben lo que significa 11 cirugías selectivas, son cirugías que no son emergencias, pero necesitan la cirugía, por lo que acabo de decir, cálculos biliares o piedras en la vesícula, para que los entienda todo el mundo. Incluso las hacen laparoscópicas. Es una belleza, una chulada. Imagínense en un hospital como Honduras. ¿Y qué van a decir de esta, de la labor de estos médicos? La doctora Rubí, que es cirujana, tengo entendido, acá en el Hospital Evangélico, decidió hacer su tiempo para ir a colaborar con las personas que no tienen capacidad económica para operarse en una clínica privada. La inmensa mayoría lo debe entender. Pero siempre hay uno que otro tarado que no entiende de esto. Uno que otro. Pero la inmensa mayoría, el 99.99%, lo debe entender. Nosotros los médicos, que tenemos esa vocación y que conocemos de la necesidad de las personas, de los pacientes, disfrutamos lo que ahora ellos están haciendo: ayudarle al prójimo. Un 0.1%, que no llega ni al 1%, podrá decir: ah, esto es lo que quieren, es ir a cobrar las cirugías al Hospital Santa Teresa, porque siempre hay uno que otro tarado. Ellos tienen su trabajo en clínica privada, y que Dios los bendiga por lo que hacen. ¿Cuántas cirugías en lo personal por cálculos biliares yo refiero al Hospital Santa Teresa? Y debo decirlo, perdón, pero yo tengo mucho trabajo, tengo muchos pacientes, tengo esa bendición. Y mi clínica es privada, no es pública. Y hay un médico que ya falleció, que un día me encaró en el corral y me dijo: ¿por qué luchas tanto por un hospital si tenés clínica privada como la tengo yo? Y no estoy diciendo que ya murió por no decir el nombre, es por el respeto que ya falleció. Y no me voy a echar ese pecado, esa mentira de lo que le estoy diciendo. Me encaró saliendo del supermercado del Corral. Me dijo, ya pará con eso. Cuando ese hospital esté funcionando, vamos a tener menos pacientes. Dije, estás equivocado. La necesidad de salud va a estar siempre. Y si vos sos el médico familiar, si vos tenés sus pacientes y seguís haciendo tu trabajo y seguís aceptando el tratamiento, en el diagnóstico te van a seguir buscando. O te pongo un ejemplo. ¿Tenés tu mecánico o no tenés tu mecánico? ¿O me vas a decir que si ponen un taller en la Plaza Cívica acá en Siguatepeque, vas a llevar a que te reparen los frenos de tu vehículo a la plaza porque ahí es gratis? ¿O vas a buscar a tu mecánico? O si vienen los de Infop y empiezan a hacer cortes de cabello en la plaza gratis, en esas brigadas te vas a ir a cortar el pelo porque es gratis, vos, a la plaza, o vas a ir a tu barbero. Sigue haciendo tu trabajo. A mí me da mucha tristeza y veo la necesidad de aquellos que casi a diario les digo, tenés cálculos, tenés que operarte. Y tengo que explicarles que no hay forma de que los cálculos sean retirados o eliminados si no es por una cirugía. Porque hay quienes se encargan de estafar, de decir que la famosa quiebra piedra hará que expulse sus cálculos de la vesícula. Y es más, en 35 años conozco de gente que llega y me dice, doctor, yo quiero que usted me haga el ultrasonido porque me dijeron que tenía cálculos en la vesícula. Incluso unos que agarran un aparato que lo agarran en la mano ahí, dicen que es una medicina muy buena, que aprieten un aparato ahí que ahí les menciona todos sus padeceres. Les digo yo que lamento no haber nacido en esos tiempos, porque no hubiese estudiado tanto, porque me ha gustado estudiar. Que qué belleza decirle a un paciente, apretá ahí, tenelo un buen rato, ya te digo qué tenés, y empiezo a decirle un rosario de penas. Y después le vendo un montón de medicinas, y después le digo, venía en 15 días, volví a apretar y ahora está sano, y ya no tenés ni cálculos. Pero hay algunos que quieren verificar, y hay quienes todavía siguen creyendo que tuvieron cálculos. Me voy a explicar mejor. Vienen y les dicen, tenés cálculos. Si tienen cálculos biliares, hay que operarlo, no hay forma. Pero aparecen grandes doctores y no sé, bueno, dicen llamarse doctores o qué. Y dicen, no, con quiebra piedras los vas a expulsar, no te tienen que operar y todo. Y como le tienen temor a la cirugía, van y se lo toman. Y oye, no es barato, ¿eh? No crean que les venden esas medicinas a 2.000, 3.000 lempiras. 14.000, 15.000, 16.000 y hasta 20.000 lempiras, porque le tienen miedo a la cirugía. Son expertos captando a quienes tienen miedo a una cirugía que en manos como lo de ellos, en 20, 30 minutos están fuera. Y en pocos días están en sus labores. Y entonces ya me ha tocado decir, no, fíjate, no te veo piedra, ya ve, las medicinas que me dieron sacaron, hombre, nunca tuviste piedras, te estafaron. Eso no es posible. Si tenés piedras, tenés piedras y terminás en cirugía. Pero todavía se mueve hacia el mundo. Nosotros encontramos con muchísima frecuencia pacientes con cálculos biliares, con piedras en la vesícula, y los remitimos al Hospital Santa Teresa. Y ahí los programan como pueden, con sus limitancias, pero ahí la van llevando. Y ese es el primer comentario que quise hacer. Y el segundo comentario es, ¿por qué el gobierno, en vez de querer contratar clínicas privadas para llevar a los pacientes, operarlos a clínicas privadas, ¿por qué no implementa esta idea de este director del Hospital Santa Teresa? Y gratis, llama a amigos y le dice, vení, operá. y fueron y operaron a 11 gratuitamente. ¿Por qué no les pagan por cirugía? ¿Por qué no les programan por día laborado? En vez de encarecer la situación en clínicas privadas. ¿Por qué no lo hacen? Este modelo está espectacular. Esta idea es importantísima. Por pura amistad, lo escucharon. Gracias a los doctores Ochoa y Rubí, a los médicos que colaboraron aquí con nosotros. 11 personas fueron operadas hoy. No los llevaron a clínica privada. Los operaron ahí en el Santa Teresa, pero le pidieron ayuda a los médicos. Y los médicos humanitariamente dijeron, sí, vamos a hacerlo. Y lo hicieron, ya lo escucharon. Y no se preocupa porque sabía que esa gente nunca iba a llegar a su clínica para que los operara, a su clínica privada. Es un acto humanitario. Es para la gente de escasos recursos económicos. Por eso yo no me voy a cansar de trabajar en el hospital. Y vamos a luchar porque se realice. Y sea bien hecho y no le roben el dinero a la gente. Porque aquí en Oxihuatepeque no pueden venir a decirnos que es un hospital de 1.200 millones de lempiras. Falso. Es un robo abrumador. Es más, ahí están las irregularidades. Ya adelantaron 2.000 millones de lempiras en lo que hasta ahora se ha hecho de los hospitales, que son los arranques. 2.000 millones. ¿Se imaginan ustedes 2.000 millones en manos honestas? ¿Cuántos hospitales hubieran hecho? Se dice que el gobierno anterior erogó ya 2.000 millones y no han llegado ni al 30% a los hospitales. Están en los arranques. El gobierno actual, los ministros dicen que quieren llevar que se los operen en clínicas privadas. Aquí está el Santa Teresa como ejemplo que no lo está haciendo. No necesariamente tienen que darle una plaza a los médicos, pero de repente pueden contratarlos por día, por cirugía. Y hacerlo en los centros hospitalarios públicos. ¿O creen ustedes que será más caro hacerlo en los hospitales públicos? Ustedes tienen mejor opinión. Ayer anduvo por aquí la señora Johanna Lagos, esposa de Tomás Zambrano. Ella vino a la escuela autista, para los que no nos vieron. Hicimos el recorrido en un hospital. Solo en Facebook más de 25 mil personas han visto la noticia. Y hay reacciones de todo el mundo. Hay quienes dicen que el hospital es paja y todo igual. No importa. Dios dice cuándo lo va a tener funcionando. Él dice. Pero ustedes no se preocupen. Ustedes felices, yo nervioso. Nosotros vamos a seguir trabajando hasta que lo tengamos. Ustedes tranquilos, yo nervioso. Porque ese poquitito que habla, ni inspiran, ni importan. Total, ustedes no han hecho nada. Les puedo asegurar que ni una tortilla, ni han puesto un ladrillo en su casa. Mucho menos van a importarse por un hospital. Ni inspiran, ni restan. Es por la gente necesitada que hay que trabajar. Esa nota a mí me encanta. Esa es una excelente solución. Excelente solución. Las cirugías selectivas, pagarle a médicos para que vayan y las hagan. Aclarando, estos médicos no cobraron, fueron por amistad y hicieron 11. ¿Saben lo que significa hacer 11 cirugías en un día en el Santa Teresa? 11 hicieron, 11 practicaron. Excelente. Que Dios los bendiga. Y a su director, felicidades. Excelente idea. Mejor me callo, pero son capaces hasta de ir contra usted, director, porque está dando una luz de cómo se pueden hacer las cosas de una forma diferente y en favor del pueblo. Ustedes tienen mejor opinión. Vamos a la pausa y regresamos.
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4: Precio de los combustibles en Siguatepeque. Gasolina superior, 144 lempiras con 35 centavos. Gasolina regular, 131 lempiras con 60 centavos. Diesel, 135 lempiras con 95 centavos. Queroseno, 126 lempiras con 7 centavos. Precio del gas. LPG doméstico, 245 lempiras con 61 centavos. LPG vehicular, 50 lempiras con 49 centavos.
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6: 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Nos ponemos al tanto con el mundo, las notas internacionales con Martín Ulises a continuación.
4: La ola de calor que afecta a Francia y a buena parte de Europa es totalmente inédita e histórica, afirma uno de los meteorólogos. El mercurio alcanzó los 35 grados centígrados cerca de Londres y podría llegar a 39 grados centígrados en algunas zonas de Francia y en España. Los británicos se enfrentan al mes de mayo más cálido desde que hay registros, pues trabajo en la cocina, así que es atroz, ha explicado una de las personas que trabaja en cocina. En París, los turistas adaptan sus visitas en plena ola de calor sin precedentes. En la primera parte del día todo va bien y es interesante, pero luego en mi piso y solo duermo porque necesito tener más energía, porque hace tantísimo calor en este momento, explica Sabina Ismailova, turista ucraniana de 29 años. Unas 1.500 personas murieron en el verano pasado en Inglaterra a causa del calor, según las autoridades británicas de seguridad sanitaria. El director de la política y comunicación de Grattan Research Institute advierte que el Reino Unido tendrá que introducir cambios en viviendas y negocios para que sean menos peligrosos. Sabemos que las temperaturas que alcanzamos ayer, que fueron de casi 35 grados en Londres, lamentablemente probablemente habrán costado la vida a cientos de personas en todo el país. Personas con problemas de salud previos, especialmente enfermedades respiratorias, ha manifestado. La NASA ha hecho públicos los detalles de los módulos de alunizaje robotizados, drones, saltadores y vehículos que quiere enviar a la Luna. Estados Unidos quiere que los estadounidenses regresen a la Luna antes que concluya el año 2029, en el mandato del presidente Donald Trump. La Agencia Espacial Estadounidense está bajo presión para ganar la nueva carrera espacial. La NASA compite con China por devolver seres humanos a su superficie lunar. El gigante asiático mantiene sus propios planes, que prevén enviar una misión tripulada a la Luna en el 2030. El lunes lanzó la nave espacial Shenzhou 23, que transportó a una tripulación de astronautas a la estación espacial Tiangong del país. Una base permitiría a Estados Unidos realizar experimentos científicos, extraer recursos potencialmente valiosos y viajar con mayor facilidad a Marte. En marzo, la NASA anunció un programa de $20 mil millones para construir de aquí al 2032 una base permanente alimentada con energía nuclear y solar en el polo sur de la Luna. Para TV Centro de Noticias, Martín Lazzaroni.
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7: Señales de que necesitas reorganizar tus finanzas. Tus finanzas necesitan atención cuando el dinero no te alcanza. Usas préstamos para gastos básicos o no sabes en qué se fue tu salario. También es una alerta si pagas tarde tus cuentas o no logras ahorrar. Organizar tus gastos y hacer un presupuesto puede ayudarte a recuperar estabilidad y tranquilidad financiera.
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6: Dos cosas que comentar. Sí, al menos en mi celular tengo muchas reacciones de amigos después de lo que comenté de Santa Teresa. Y esa es la pregunta, justamente es la pregunta. ¿Qué debe hacer el gobierno si ya lo hace Santa Teresa? ¿Es llevar médicos de clínicas privadas a los hospitales públicos o enfermos a los hospitales privados? ¿Dónde hay una mejor decisión? En todo aspecto, en económico, en todo. En todo. Ahí ven ustedes la actividad que tiene el celular. Bueno, es interesante. La doctora Rubí y el doctor Ochoa de repente van a tener un impacto nacional, y el director del Hospital Santa Teresa, porque se le ocurrió y funcionó. Y esa es otra situación. El Hospital Santa Teresa, después de tantos años que tiene, creo que fue creado en el gobierno de José Simón Ascuna. De ese tiempo acá ya hay, de ahí deben salir especialistas. Solo en este país no aparecen médicos de posgrado especialistas, no los forman, solo en el hospital escuela, porque para la universidad, y ahora más con este nefasto rector, todavía de seguro mucho más, Honduras Oeste, Tegucigalpa y San Pedro Sula. El resto vale borra. Pero alguien va a llegar y va a cambiar esto. Los tiempos de Dios son perfectos, solo que nosotros vamos bien retrasados. Nos acaban de enviar una imagen también de un aparatoso accidente en la CA5, a la altura del rodeo Comayagua. Se trasciende, porque no vamos a decir nombre, porque no tenemos que decirlo, porque no está oficial. Aquí se trasladaba en uno de sus vehículos uno de los diputados del departamento de Santa Bárbara. Acaba de presentarse este accidente. En uno de los vehículos, según el informe que tenemos, se transportaba uno de los diputados del departamento de Santa Bárbara. Vean qué accidente. Ayer le decía a la señora Johanna Lagos de Zambrano: Johanna, el 70% de los accidentes graves de tránsito en este país se presentan entre la recta, el inicio de la recta de Flores, de Comayagua al lago Yojoa. Ahí está el 70% de los accidentes graves. Este no es esa zona porque es el rodeo. Pero vean la magnitud del accidente. Obviamente la peor parte la lleva la camioneta esta. Nomás es ese informe que estamos manejando hasta el momento. Y que uno de los diputados de Santa Bárbara iba en uno de esos dos vehículos que impactaron. Veremos si antes de que termine el noticiero tenemos información. Y también Omar se ha desplazado allá al cajón, pero entendemos también que no es nada fácil llegar al cajón, y obviamente ahora a esas horas. Pero sí, también, como dijimos temprano en el noticiero, de forma responsable y con cobertura en toda la zona central del país, los bomberos nos han informado el reporte del fallecimiento de 3 personas en el cajón por sumersión o ahogamiento. Y equipo especializado de los bomberos de la zona de Santa Cruz, de Siguatepeque, se han desplazado para el rescate de los cuerpos sin vida de 3 personas. En ese lugar está Oscar Omar. Estamos pendientes de su información, pero todavía no se comunica con nosotros y entendemos que no es nada fácil. Si no lo tenemos hoy, tenemos el reporte mañana en todos los noticieros. Temprano, él por la mañana, en el informativo de las 11, con Martín o con nosotros. Allá está nuestro compañero Óscar Omar. Y vean esto: Comayagua se destaca como referente de restauración de patrimonio al recibir alcaldía, miembros de la alcaldía de Intibucá, de La Esperanza y de Amaranguila, para tener intercambio de experiencias de restauración, de mantener su historia. Eso es lo que hacen aquí en Comayagua. Aquí las autoridades anteriores de nosotros borraron la historia. Lo que miraban ahí vetusco en vez de remozarlo. Para eso se hubieran traído muchos cubanos, ¿ah? Los cubanos para eso son buenísimos remozando carros y edificios. Buenísimos. Ahí sí hubieran resultado mucho mejor. Vean esto, Comayagua se destaca como ejemplo de restauración y mantener el patrimonio en la primera capital de Honduras.
8: Me quedo sin palabras para expresarle lo que el señor Carlos Miranda ha hecho por esta ciudad. Pues no habrá quien lo iguale en el trabajo que ha hecho durante los periodos que ha estado. Se nota el cambio a leguas de que ha sido un cambio profundo en la ciudad de Comayagua, y es una ciudad modelo de Honduras para poder sacar lo mejor de esta ciudad para poderlo implementar en la ciudad de La Esperanza.
9: La visita de hoy en La Esperanza, Intibucá y Amaranguila, 3 alcaldías que tienen algo de patrimonio, especialmente Intibucá y La Esperanza, y Amaranguila, que es una comunidad más pequeña, pero que también tiene su patrimonio que recuperar. Nosotros hablamos de las experiencias, que no todas son gratas. También hemos tenido grandes problemas que hemos ido superando gracias a la voluntad y al compromiso que asumimos al iniciar la, la dirección de esta alcaldía municipal. Es la primera vez que encontramos tanta apertura en el Instituto de Antropología e Historia con la visión de un gerente que entiende este tema. Nosotros contentos, ya son dos visitas que nos hacen trayendo dirigentes de las alcaldías, corporaciones de algunas ciudades y pueblos que tienen patrimonio como nosotros. Pero Comayagua tiene la gran ventaja de ser un referente porque tenemos ya más de 20 años de estar en este tema. Desde nuestra llegada a la alcaldía tomamos muy en serio la recuperación del patrimonio histórico de la ciudad y eso hoy nos sirve para ser un referente permanente como una experiencia de buenos ejemplos, de buenas prácticas en tema de restauración del patrimonio nacional.
10: A través del Instituto Hondureño de Antropología e Historia y con la colaboración de FUNIDE hemos hecho una convocatoria para poder compartir experiencia, la experiencia de éxito en este caso de Comayagua, para que los alcaldes que están buscando impulsar sus municipios a través de la revitalización urbana sostenible de los mismos puedan conocer de primera mano cuál ha sido

0: El interés de la gestión pública en poder continuar con un trabajo que se dejó únicamente iniciado. Es importante también porque si no se hacen este tipo de acciones, no todo el tiempo se va a tener ese acompañamiento de las organizaciones, sino que con un impulso, con un empujón que le den a las autoridades locales y después el interés de estas mismas en poder desarrollarse, es todo lo que nos va a llevar a tener éxito.
1: Estamos dando gracias a Dios porque nos ha dado la oportunidad de estar aquí en esta bella tierra, conociendo la experiencia, cómo pues toda la fuerza viva, dirigido por el alcalde Miranda, pues ha impulsado este desarrollo. Nosotros como Intibucano, Ciudad de Gemelas de la Esperanza, Intibucá, estamos viendo este tipo de iniciativas para irlas a implementar también, para que esto pues sirva como un motor de impulsor del desarrollo comunitario. Pienso que es un gran éxito. Recordemos que él ha llevado un proceso, es el alcalde de más años, ¿verdad?, en todo Honduras. Así que este es un ejemplo a seguir para los demás pueblos, que estos procesos, no importa quién siga, pero tienen que ser continuos, son procesos a largo plazo. Es mentira que en uno o dos periodos se puede lograr este tipo de avance. Así que aquí está evidenciado que este tipo de nivel de desarrollo es a nivel de procesos.
2: No, pues mire, estamos agradecidos principalmente con Dios, va, porque nos da un nuevo día. Además, agradecidos también con Antropología, que nos ha hecho la invitación, UNIDE también, de poder venir aquí a Comayagua a esta reunión y a poder intercambiar esos conocimientos que ellos tienen aquí en Comayagua sobre los rasgos históricos de este municipio. Agradecer al alcalde, en realidad pues ha motivado a lo que hacen los municipios de Amaranguila, Intibucá y La Esperanza. Ver esto es una hermosura y créanme que nosotros tenemos esos rasgos históricos y vamos a seguir ese plan que él tiene. Agradecer principalmente, como le digo, a Dios, después a él y después lo que es la Antropología, porque nos abren las puertas de poder venir a ver, y esto pues nos abre la mente para poder desarrollar nuestro municipio.

0: 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Vamos por mensajes, no nos dejen. Volvemos con más aquí en TV Centro HD y su noticiero estelar.
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0: Y con esta información terminamos la edición de hoy, que ya es la 6207, en 25 años de estar con este noticiero para toda la zona central del país. La Policía Nacional ejecuta operativos acá en Siguatepeque y reporta un homicidio en el Rosario, Comayagua. Tenemos las declaraciones del subinspector Norman Velázquez, portavoz policial. Martín Ulises lo abordó. Nos esperamos mañana a las 5 de la tarde, a esta misma hora, en el noticiero estelar, que este año cumplimos 25 años, un cuarto de siglo. Gracias por su atención. Hasta mañana, si Dios así lo quiere y ustedes lo siguen prefiriendo. Buenas noches.
3: Bueno, así es, licenciado, como Policía Nacional hemos estado realizando fuertes acciones policiales a nivel de los municipios que están bajo nuestra jurisdicción. Como Policía Nacional, pues hemos logrado diferentes capturas de personas en las últimas horas. Exactamente 3 personas hemos capturado por diferentes delitos, como ser el delito de maltrato familiar agravado. En esta ocasión ha sido un hombre de 40 años de edad quien ha sido capturado por la Policía Nacional. Exactamente en la aldea de Solórzano del municipio de Rosario. Asimismo, por el mismo delito de maltrato familiar agravado, ha sido capturado también otro hombre de 32 años de edad, en esta ocasión, ¿verdad?, en la aldea Guarajau de esta ciudad de Siguatepeque. Y por el delito de tráfico de drogas también hemos capturado a un joven de 22 años de edad, a quien se le encontró en poder, ¿verdad?, de hierba seca, supuesta marihuana, por lo cual fue remitido por el delito de tráfico de drogas, un delito que hemos visto que es muy común en esta zona central del país y por la cual pues nosotros vamos a continuar realizando estas fuertes acciones policiales. Lastimosamente, licenciado, en las últimas horas, ¿verdad?, se realizó un levantamiento cadavérico. El levantamiento cadavérico se realizó en la ciudad de Comayagua, ¿verdad?, en una clínica privada, debido a que hace 2 días se registró un suceso, ¿verdad?, donde en una casa de habitación, ¿verdad?, en esta ocasión en la casa de la víctima, pues él estaba departiendo, ingiriendo bebidas alcohólicas con un amigo. De inmediato, pues resulta que él empezó una discusión, ¿verdad?, tanto la víctima y el sospechoso empezaron una discusión, y producto de esta discusión es que el ahora sospechoso, quien era su amigo, pues ingirió diferentes puñaladas en su cuerpo, por lo cual pues de inmediato, al ver ensangrentado a su amigo, este mismo huyó de la escena del crimen y los familiares pues rápidamente trasladaron, ¿verdad?, a la víctima hacia una clínica en Comayagua, donde pues 48 horas después de haber ingresado a esta clínica, él ha fallecido, ¿verdad? La persona ya ha sido reconocida mediante levantamiento como Junior Alexander Domínguez Ruiz, de 40 años de edad. Él es originario, ¿verdad?, y residía exactamente en la aldea Huasistagua del municipio de Rosario, mismo lugar donde se dieron los hechos. El levantamiento cadavérico pues se realizó en la ciudad de Comayagua. El cuerpo de esta persona ha sido trasladado hacia Medicina Forense en Tegucigalpa, ¿verdad?, para realizar el debido proceso. Pero bueno, ya como Policía Nacional, a través de la Dirección Policial de Investigaciones de PI, estamos trabajando fuertemente. Ya tenemos claramente identificada a la persona. De no capturarse en las últimas horas, también pues ya se está trabajando en el correspondiente informe, ¿verdad?, para la emisión de una orden de captura. Y bueno, principalmente como Policía Nacional, lamentamos este suceso. Imagínese usted, dos amigos ingiriendo bebidas alcohólicas y pues uno de estos termina con la vida del otro compañero.
1: Y es que es a lo que lleva la bebida alcohólica, no tener esa conciencia, perderse en ello y poder atacar hasta a sus mismos amigos o hasta familiares en su momento.
3: Sí, es lamentable realmente el exceso de ingesta de bebidas alcohólicas, es lo que en muchas ocasiones ha provocado este tipo de sucesos. En muchas ocasiones las personas, nosotros decomisamos armas blancas a personas que andan bajo los efectos del alcohol. En muchas ocasiones la población critica este accionar que nosotros realizamos, pero como lo hemos visto en muchas ocasiones, ¿verdad?, personas que andan bajo los efectos del alcohol, agarren su arma blanca, ya sea un machete, un puñal, pueden agredir tanto a familiares como a personas, pues, como a terceros, ¿verdad? Y es por eso que nosotros en cada una de las acciones operativas decomisamos estas armas blancas a personas que andan bajo los efectos del alcohol. ¿Por qué? Porque la mayoría de homicidios que se han estado registrando, hemos visto que participan personas, ¿verdad?, que andan bajo los efectos del alcohol y agreden a otras personas, ya sean familiares o conocidos, con estas armas blancas.

0: Las 7
1: y 15 minutos.
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0: las 7.
1: 32 minutos.
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0: Las 7:47 minutos.
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0: las 8, 9 minutos.
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Las 8, 21 minutos. 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
3: Las 8:32.
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Las 8:39 minutos. 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
2: Las 8:47.
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0: Las 8:52 minutos.
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0: Las 8:58 minutos. 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

0: Las 9:05.
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0: Las 9, 21 minutos.
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0: Las 9:38.
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3: Las 9:47 minutos.
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Bien, ¿qué tal? Buenos días. Saludos en esta mañana. Damos gracias a Dios por este día, por esta mañana que nos permite saludarle, felicitarle ya a través de la Centro en esta mañana que corresponde a este día jueves. Hoy es 28 ya del mes de mayo. Damos gracias a Dios por este día, por esta mañana que nos permite saludarles a todos y cada uno de ustedes que nos sintonizan a través de la Centro. Eduardo Antonio ya les saluda esta mañana en este jueves. Saludos para todos en todas partes. Gracias por escucharnos. Buenos días.

minutos, son las 6 de la mañana, 7 minutos. Hoy está de cumpleaños, hoy tenemos una cumpleañera, Faustina González. Faustina Castro González está de cumpleaños. Saludos en el Guayabito, en Casas Viejas. Saludos a nombre de toda su familia. Hoy vamos a saludarle a través de la Centro. Son ya las 6 de la mañana con 7 minutos, son las 6, 7 minutos, ya estamos habilitando nuestros teléfonos, el 27730111, nuestro número fijo aquí en la radio, y también nuestro número de WhatsApp 9931979770. Saludos en esta mañana.

Bien, saludos amigos, gracias por escucharnos en esta mañana. Saludos en esta audición a la señora Silas Castañeda en el Tembladero El Rosario, y la socia número 1, Ana Rosa Guerra, en San Isidro El Rosario, socia número 2, para María Trinidad Corea en El Carrizal, y la socia número 3, a Silvia Morales Cardona en Las Crucitas, socia número 4, para Angelina Ambrosio Hernández en el Matasano número 2, en la socia número 5, a Sonia Suyapa, y la socia número 6, saludos para Lucía Ambrosio Hernández en la Cayetana El Rosario, socia número 7, para Carmen Rosales en la Ceiba Atlántida, socia número 8. Norma Aida Bautista Cruz en la colonia Guillermo Martínez, socia número 9, para Jovita Lorenzo en la colonia Guillermo Martínez, socia número 10, Antonina Vázquez en el Parnaso, saludos. En la socia número 11, para Rosibel López Portillo en Vanibrea, socia número 12. A Romelia Benítez en el Parnaso, socia número 13. Para Bartola Gómez en el Rincón, en la socia número 14. A María Santos Mesa en el Achote, socia número 15. A Rosy Marjorie Soler en el Parnaso, socia número 16. Tania Marisol Gabrieles en Las Crucitas, socia número 17, para Cindy Mabel Mejía en Las Crucitas, socia número 18, Otilia Gabrieles, socia número 19, también ahí en Las Crucitas. El saludo para Victorita Díaz en El Socorro, es la socia número 20, a Miriam Portillo en El Socorro, socia número 21, saludo para la señora Ondina Díaz en El Socorro, socia número 22, a María Hilda Cardona Funes en el barrio Nueva Esperanza, socia número 23, saludo para Mélida Mejía Guerra en El Pacayal, socia número 24, a Juana González en el Guayabito, socia número 25, a Gladys Elizabeth Miranda en el Guayabito, socia número 26, a Norberta González en el Guayabito, socia número 27, para María Adeli Sandoval en San Ignacio, en la socia número 28, a Gilma Mejía en San Ignacio, socia número 29, y también saludo para Mavi Rosana Mejía en San Ignacio, es la socia número 30, les saludamos en esta mañana. A través del matinal ranchero en la mañana de este día, saludos para todos en todas partes, amigos, gracias por sintonizarnos, por escucharnos aquí en la Centro. Saludos a nuestros amigos que nos sintonizan en diferentes partes de nuestro país. Estamos en el día jueves ya, hoy es jueves 28, ya se nos va el mes de mayo, se nos va el mes de las flores.

Queremos saludar a todos nuestros amigos oyentes a esta hora de la mañana. Gracias por escucharnos a través de La Centro. Son ya las 6:13 minutos en la radio. Buenos días, buenos días, buenos días.

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4: Bueno, continuamos en esta mañana a través de la Centro. Son ya las 6 de la mañana con 19 minutos. Saludos en esta mañana a Blanca Reyes en San Ignacio, socio número 31, para Araceli Martínez en San Ignacio, socio número 32, a Patricia Mejía en el Pacayal, socio número 33, para Elba Mía en el Pacayal, socio número 34, a Estela Quintanilla en el Pacayal, socio número 35, para Bernarda López en la Colonia Montefresco, socio número 36, Juan Ambrosio en San José de Panes, socio número 37, para Lucía Dania Cruz, en el Pardazo, socio número 38, para Marlene Rodríguez en el Guayabito, socio número 39 para Zeneida Miranda Bardales en Las Casitas, socio número 40 para Faustina Castro González en el Guayabito, socio número 41 está de cumpleaños el día de hoy, felicidades, saludos. El niño Matías Mejía en el Pacayal, socio número 43. La niña Floridalia García en San Isidro Rosario, socio número 44. La señora Miriam Suyapa Joyas en La Tigra, socio número 45. Para María Elsa Mesa en La Tigra, socio número 46. Rosa Victoria López en la colonia Noé Cruz Villeda, socio número 47. Para María Minta Espinosa en Agua Dulce, socio número 48. A Freder Minta Mejía en Agua Dulce, socio número 49. Tengo saludos cordiales para Eva Mercedes Escoto en Villalicia, socia número 50, para Lucila Sánchez en Villalicia, socia número 51, para Petrona Aguilar en Las Cruzitas, socia número 52, Daisy Yolanda Hernández Santos en la colonia Nueva Alianza, socia número 53, para María Virginia Barrientos en la colonia Guillermo Martínez, socia número 54, para Paulina Pineda en la colonia Guillermo Martínez, socia número 55, Reina Suyapa Rodríguez en la colonia Guillermo Martínez, socia número 55. Saludo para María Antonia Rivera en Villalicia, socio número 57. Marta Suyapa Rivera en Villalicia, socio número 58. Para María del Rosario Rivera en Villalicia, socio número 59. Para Aide Isabel Nolasco en Gladante del Rosario, en la socia número 60. Les saludamos en esta mañana a través de la Centro. Son ya las 6 de la mañana con 21 minutos, 6:21. Saludos a todos en esta mañana.

Bueno, continuamos en esta mañana en la Centro. Ya son las 6 de la mañana con 24 minutos. Son las 6, 24 minutitos. Saludos en esta mañana. Quiero saludar a través de la Centro a todos nuestros amigos que también celebran su cumpleaños el día de hoy. Saludo para Mirna Nolasco en la Laguna número 3, socia número 61, para Oneida Márquez en la Laguna, socia número 62. El saludo cordial para Rosadilia Rivera en Vialicia, en la socia número 63. Saludo para Elba Luz Guerrero en Troje San Luis, socio número 64, para Patrocinia López en El Parnaso, socia número 65. Saludo para María Mejía en Barrio San Francisco, socia número 66. Lourdes Vázquez Mejía en Choranita, socia número 67, para María Santos Ventura en Buenas Casas, socia número 68. Saludo para María Isabel Rodríguez en Buenas Casas, socia número 69. A Suyapa Marisela Vázquez en el barrio San Francisco es la socia número 70, para Dionisia Bonilla en el Pito es la socia número 71. Les saludamos en esta mañana a través de la Centro. Seguimos a través de la radio y la Esperanza en Tibujá. Buenos días, buenos días, buenos días.

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Bueno, continuamos esta mañana en la Centro. Ya son las 6:32. Quiero saludar a Dionisia Bonilla en el Pito, socia número 71. Para María Felipa Mesa Mejía en el Pito, socia número 72. A Normila Vázquez en el Caguanal, socia número 73. Para Ercilia Reyes Guzmán en Chorrerita, socia número 74. Para María Santos en el Pacayal, socia número 75. A Cindy Ponce en Brisas del Bosque, socia número 76. Mari Montes en Brisas del Bosque, socia número 77. Para Ana Montes, en Brisas del Bosque, socia número 78, para Edna Gómez, en Brisas del Bosque, socia número 79. Daisy Martínez González, en el Achote, socia número 80, para Mariana Hernández, en el Achote, socia número 81, Elsa González, en el Achote, socia número 82, para Irma Gladys González, en el Rosario, socia número 83, saludos para Meli Elizabeth Martínez, en Barrio Buenavista, Chorreritas, es la socia número 84. Saludos en esta mañana a Alondra Mireya Maldonado, en la socia número 85. Saludos en el barrio Las Colinas. Les saludamos. Bueno, les invito para que nos escriban al programa. Queremos saludarles. Si usted va a cumplir años el mes de junio, queremos saludarle. Le pone el nombre completo del cumpleañero, la fecha de cumpleaños. Con mucho gusto le estaremos saludando. Nombre completo, fecha de nacimiento y lugar donde vive. Con mucho gusto estaremos saludándole aquí en la Centro, en el programa Matinal Ranchero.

Bueno, continuamos en esta mañana en la Centro. Saludos, ya son las 6:37 son las 6:37. Queremos saludar a todos nuestros amables amigos oyentes a esta hora de la mañana. Hoy tenemos cumpleaños acá en el programa. Está de cumpleaños la señora Faustina Castro González en Casapiejas, el Guayabicto. Así que vamos a saludarle. Más adelantito le vamos a celebrar su cumpleaños aquí en la Centro. Mientras tanto, saludos a todos en todas partes.

20 minutos nos separan ya de las 7 de la mañana, 20 para las 7 de la mañana. Saludos a todos en todas partes en esta mañana. Les invito para que nos escriban siempre. Si usted va a cumplir años, queremos saludarle, queremos felicitarle. Hoy vamos a saludar a la señora Faustina Castro González en Casas Viejas. Saludos allá en el Guayabito. Hoy amanece tirando la casa por la ventana. Hoy vamos a saludarle aquí en la Centro. Pero yo siempre les invito para que nos escriban. Si usted va a celebrar su cumpleaños en junio, ahora mismo que empezamos ya junio casi, en el mes del aniversario de la radio, pues queremos saludarle también, ¿verdad? Queremos felicitarles aquí en la Centro. Saludos a todos en diferentes partes del mundo. También gracias por escucharnos a través de nuestra app. Saludos en esta mañana desde Siguatepec, en la zona central.

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4: Bien, vamos a saludar que esta mañana está de cumpleaños la señora Faustina Castro González, está de cumpleaños el día de hoy. Hasta el Guayabito, Casas Viejas, de parte de su familia, le hacemos llegar el saludo muy cordial en esta mañana, hoy que celebra su cumpleaños, hoy que amanece tirando la casa por la ventana. Ya le estamos saludando aquí en la Centro, muchísimas felicidades para la señora Faustina Castro González, hoy en el Guayabito, le saludamos a través de la radio, a través de la Centro, hoy por su cumpleaños, su familia le está saludando, le está festejando, vamos a dedicarle las mañanitas con el Happy Birthday.

Bien, saludos en esta mañana. Estamos saludando, estamos felicitando aquí en la Centro a la señora Faustina Castro González. Hoy está de cumpleaños, celebrando 48 años. Está celebrando doña Faustina Castro González hasta el Guayabito, Casas Viejas, de parte de su familia. Le estamos saludando, le estamos felicitando, deseándole muchísimas felicidades. Hoy le estamos celebrando su cumpleaños aquí en la Centro, deseándole muchísimas felicidades.

0: Bueno, muchísimas felicidades. En el programa hemos saludado el día de hoy a la señora Faustina Castro González. El día de hoy le hemos celebrado su cumpleaños, 48 años celebra este día. Le saludamos a través de la Centro hasta el Guayabito, Casas Viejas, en el Rosario. Así que saludos muy cordiales en esta mañana a Faustina Castro González. Muchísimas felicidades. Hoy le saludamos, le felicitamos aquí en la Centro. Felicidades, amigos. Llegamos al final del programa de hoy. Gracias por su sintonía. Será hasta el día de mañana, si Dios permite. Esperamos su correspondencia a esta audición del Matinal Ranchero. Por hoy es todo, pásela bien. Nos escuchamos a las 9 en la hora de los supergrupos.
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1: Muy buenos días, entregan quinta etapa de cerca perimetral en Bosque Calanterique con fondos del entorno ecológico. Además, promotores ambientales tienen oportunidad para recibir un diplomado completamente gratis. 19 casos por dengue se reportan en la región número 2 de salud en lo que va del 2026. De esto y más, hoy en Primer Informa.
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1: La palabra de Dios para este día dice: pon la mirada en lo que tienes delante, fija la vista en lo que está frente a ti. Proverbios 4:25.
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0: Hola, ¿qué tal? Buenos días, buenos días, buenos días. Cuánto placer, cuánto gusto da saludarles hoy en esta fecha 28 de mayo. Gracias a Dios por un día más, gracias por tenerlos acá, a nosotros con ustedes y a ustedes con nosotros. Démosle gracias también por su vida. Gracias, señal 27.1 desde la ciudad de Siguatepeque para todo el territorio nacional, por nuestras plataformas digitales en todo el mundo, Sistema Roku, como también CRH Plus. Conéctese con nosotros y a través de las redes sociales, Primero Informa Live, Primero Informa Noticias. Muchas, pero muchas gracias por estar con nosotros a esta hora de la mañana y, por supuesto, a usted que anda en su vehículo, está en su trabajo, a través de los 96.3 FM Estéreo de Centro Radial Hondureño. Muchas, pero muchas gracias por estar con nosotros. Pues ha llovido. Ha llovido y hay consecuencias, va. Miren, ayer yo recibía algunas imágenes. Yo las voy a mandar también, Pedrito. Yo sé que usted tiene. Pero un ratito bastó para crear caos en varios sectores de la ciudad. Por ahí la mandé, Pedrito. Ayer, pues bendito Dios, ha llovido. De hecho, hoy amaneció así un tanto más fresco, ¿verdad? En Siguatepeque. Y aquí estamos viendo que va a seguir lloviendo. Va a seguir lloviendo. Según el pronóstico del tiempo, las lluvias van a continuar. Miren, miraba ahí en la 21 y yo sé que asociamos todo a la alcaldía y la gente no deja de tener razón. Me decían ayer, me mandaban un mensaje, no sé quién me lo mandó, y me dicen: mire, Omar, antes con Ashley no había tanta, había labor preventiva. Yo creo que ahí, pues tiene razón la población, va. Con Ale había una labor preventiva con la que, se lograba sobrellevar a estos momentos. Ya estas cosas no son problemas de, no son problemas municipales, no son problemas de, no son problemas de descuidos municipales, porque son situaciones que se dan, el clima, la naturaleza es así, la naturaleza es así. Pero miren, hay cosas que sí. Esto pasó en el restaurante Don Tiki, miren. O sea, vino con fuerza, ¿va? Vino con fuerza la agüita que Dios nos mandó. Y gracias a Dios, ¿verdad? Que llovió y refrescó un poco la tierra acá en Siguatepeque, porque sí, las temperaturas han estado fuertes y eso no indica que ya se acabó todo, ¿va? Pero miren esta acumulación de agua. Esto es en la calle 21 de agosto, justamente ahí por Diálisis de Honduras. Hay que buscarle una salida a esa agua. Hay que ya desde hoy una labor preventiva para no caer en estos, en estas situaciones, miren. Repetimos, esto ha pasado sobre la calle 21 de agosto, acá en Siguatepeque, donde pues el agua le mojó los tobillos, por lo menos, a muchas personas. Esto no es una inundación, sino que es una acumulación de agua que se dio, pero bueno, miren, la gasolinera también sufrió su momento. Y hay que ver la manera como esa agua, porque también pasó en los bomberos. En los bomberos me estaban diciendo que se acumuló, se llenaron de agua también. En los bomberos. Ya a esta hora, pues, esa agua ahí es historia porque rápido se consume, ¿no? Eso tiene Siguatepeque, que Siguatepeque en un ratito ya está nuevamente normalizado el tema del agua. En varios sectores, Creo que este sector de barrio siempre en la 21. Ah, miren eso. A la carrera haciendo algunas cosas. Por no hacerlas antes. Por no hacerlas antes. Por no haberlas hecho antes. Ya este es un rótulo que, gracias a Dios, pues no dañó a nadie. Pero sí, esto fue un restaurante Don Tiki. Y pues ese rótulo ha estado por años ahí. Y creo que se le ha dado el respectivo mantenimiento. Lo que pasa es que el viento azotó en esa zona. Allá donde yo vivo, fíjense que no. Llovió sí, pero fue poco el viento que azotó. Me estaban diciendo que aquí fue gran tormenta. En la zona de aquí del centro. En la zona aquí del centro hubo bastante, bastante lluvia y vientos también. Bastante lluvia acompañada de viento rachado. Y esto provocó la caída de varios rótulos en varios sectores de la ciudad de Siguatepeque, como también la acumulación de agua que se dio producto de la obstrucción de muchas alcantarillas. Eso es claro. La pregunta es, si la cuneta pasa frente a mi casa, ¿de quién es la responsabilidad? Yo siempre lo he dicho. ¿Es mía o es de las autoridades? Yo miro que las alcaldías, lo hizo Ley Cruz, vi que estaba también Alfredo Valeriano, en la limpieza de toda la 21 de agosto. Entonces, se pregunta uno, ¿de quién es la responsabilidad? ¿Si de la alcaldía? ¿O en realidad es del propietario de ese espacio? Pero eso pasa acá en Siguatepeque y pues no se reportan daños mayores, gracias a Dios. Pero sí, llovió, miren. Y bendito Dios que pues la tierra acá en Siguatepeque y en varias partes del país ha recibido el bendito rocío de la lluvia. Lo ha recibido el rico y bendito rocío de la lluvia. En estos casos, a mí me gustaría que los regidores tomaran papel y lápiz. Y que expusieran ese tipo de problemáticas y buscarles una salida. Pero dejar de tanto chupo, porque no, hay unos regidores y regidoras que son fotos. Pa. Hay algunos que solo son fotografías, que solo son actualizaciones en redes sociales. Que estuve aquí, que anduve allá, que no sé qué. Y lo digo en general, ¿verdad? Deberían de señalar, deberían de apuntar en un papelito ahí. Tranquilo, todos caminan su agenda. Miro que caminan su agenda. No sé qué escribirán porque algunos ahí no. Todavía no. Como que no se dan cuenta que son regidores. Entonces, deberían de hacer las anotaciones respectivas, de venir y decir, tenemos esta problemática en Siguatepeque, yo soy autoridad, propongamos y seamos beligerantes y decir, bueno, nos vamos a desplazar a la zona de la calle 21 de agosto, sector de diálisis de Honduras, a ver qué pasa, por qué esta inundación, por qué esta acumulación de agua. Y así en otros sectores de la ciudad que cuando llueve se causan estos problemas. Pero anótenlo, hombre. Yo les doy el consejito ahí para que lo anoten, para que lo expongan. Porque ahí no solamente se ven afectados los vecinos, sino que se ven afectados también todo aquel que pasa por ahí. Los carros se lavaron por bajo, ¿verdad? Los que no lo andaban lavado. Pero miren qué corrientadas de agua la que... Y miren, y toda esa agua queda diluida porque no hay obras de captación en Siguatepeque. No hay obras de captación. Eran buenas cantidades de agua. Yo les aseguro que la gente, cuando pasaba por ahí, por esas corrientadas de agua, me imagino que en virtud de preocuparse, se alegraban. A los de la 21 les vino agua de más. Les vino agua de más. Y estos daños de estos rótulos, pues ojalá que se puedan remediar pronto. Saludos a los amigos del restaurante Don Tiki. La granja se vio seriamente inundada también, la parte del estacionamiento, en algunas imágenes que teníamos por ahí, y así sucesivamente. Ojalá que hagan sus anotaciones. Ojalá que puedan pasar por ahí, ver dónde está la obstrucción, dónde está el cuello de botella ahí, para que se pueda remediar. Volvamos. Quiero que me aliste el video de la rastra, Pedro. No sé si lo tiene. Ya se lo voy a pedir. Pero sí le voy a decir algo. Ayer, en el restaurante Las Conchitas, donde hay una rica carne asada siempre. Saludos a mis buenos amigos ahí. Ahí he ido a comer cualquier cantidad de ocasiones yo. Cualquier cantidad de ocasiones. Y nadie me va a contar. Y nadie me va a decir a mí nada. ¿Saben por qué? Porque he ido a comer porque toca a veces, el trabajo lo exige, comer en, como decimos vulgarmente, en la calle. Pero me ha tocado ir a comer que coincidimos con, o andamos platicando, o platicamos, o de repente una llamada de David, de Elí, o de Don Elí, que vamos a ir a comer. Dios es tan grande. Por eso aquí tratamos de que todas las mañanas iniciemos con un versículo. Dios es tan grande que justamente ahí, donde está esa mesa, si ustedes ven el vehículo rojo, el pick-up que está ahí, ese vehículo es el que anda Don Elí Santos, el que a veces anda o a veces anda con David. Pero en ese lugar es donde se sienta Don Elí. Ahí o en la misma línea de asientos de la puerta hacia la derecha. Pero por lo general ahí lo hemos encontrado o lo hemos comido. Y para obra y gracia de Dios, ayer no comió ahí. Ayer también, en horas de la noche, andábamos platicando cualquier cosa con Elí, con su hijo, y de repente me dice, hablando de esto, me vio el video de Las Conchitas, y entonces ahí empezamos a platicar. Todavía con el trauma del momento de que Don Elí Santos, pues gracias a Dios está bien, porque ese día decidió, o sea ayer, decidió no comer ahí. Decidió no comer ahí. Ese vehículo pesado que aparece en el video iba cargado de hierro. Llevaba hierro. El conductor, según me dice nuestra buena amiga Norita, dejó el vehículo estacionado, estaba comprando comida, Y cuando él estaba comprando comida, pues no sabemos si fue algún desperfecto, para que las investigaciones, que decían que el vehículo venía en marcha, que no sé qué, este vehículo estaba estacionado. El conductor de ese vehículo, de ambos vehículos, estaban adentro pidiendo comida o esperando su comida. Y esto fue lo que pasó ayer en horas del mediodía acá en Siguatepeque, donde esta rastra, pues, con esa cantidad de peso que transportaba, pues introdujo al interior del comedor Las Conchitas este turismo. Gracias a Dios no hay lesionados, hay pérdidas materiales de tres partes, ¿verdad? Del restaurante, de ese vehículo y el de la rastra, que me imagino que también se debe haber dañado su poquito el bumper. Esas son las tres partes y esto fue lo que pasó. Afortunadamente no hay lesionados, afortunadamente no hay nada que lamentar. Bueno, saludos a don Eli Santo. Me alegro que esté bien, don Eli. Que ya día no lo saludo, por cierto, ¿verdad? Vamos a tratar de saludarlo un día de estos a don Eli Santos. Miren, han habido muchas críticas. Críticas bien, no sé si malintencionadas, o críticas fundamentadas o no. El tema es que los fondos del entorno ecológico han sido para eso, para embellecer la ciudad, para ir reforestando, para ir realizando algunas actividades en pos del medio ambiente de nuestro municipio. Resulta que en los últimos años se ha hecho la inversión de en el bosque Calanterique, en el muro perimetral. Y ya les voy a decir la cantidad. Son 350 metros lineales los que cuenta ahora de protección como muro en el bosque Calanterique. Miren, te lo tenía anotado acá. ¿Por qué me quiero referir a esto? Al menos yo miro que en los últimos años se ha ido invirtiendo. Hay otros años que no sabemos qué se ha hecho de dinero. Ahí andan algunos asustados porque los van a investigar, ¿va? O lo están investigando sobre este tema de los fondos del entorno ecológico. Proyecto creado por el ingeniero Oscar Ochoa, y quien lo impulsó y que creo que al final lo metió ahí fue cuando era diputado Juan Carlos Morales Pacheco. Creo que por ahí va la cosa. Han habido críticas porque se está acercando, que eso no es que esa no es el fin de los fondos. Pero yo siento, siempre y cuando se hagan labores de prevención en el bosque Calanterique, que no solamente ahí van a ser destinados los fondos, siempre y cuando se haga una labor que sea en protección. Porque ¿de qué sirve plantar? Vaya, póngale que plantemos 100.000 plantas ahí en el bosque Calanterique. Y que venga la gente y vaya a hacer lo que ellos quieren ahí adentro. Pero es una protección para mí, se los digo, yo los felicito, Cámara de Comercio e Industria de Siguatepeque, y también la Universidad Nacional de Ciencias Forestales. Qué bueno, en buen momento, sobre la protección del bosque Calanterique. Quiero que escuchemos a Carlos Argueta, el ingeniero Carlos Argueta, quien es el representante de la Cámara de Comercio e Industria de Siguatepeque, que nos habla sobre esta inversión que se hizo, que creo que anda arriba del millón de lempiras, pero son 350 metros lineales de muro perimetral. Escuchemos.
1: Como usted lo dice, pues como Cámara de Comercio recibimos esta obra como un paso importante para la protección y conservación del Parque Calanterique. Sabemos que no es solo una cerca perimetral, sabemos que no se puede conservar lo que no está delimitado. Y como Cámara de Comercio, pues las ciudades sostenibles pues tienen que aprender a cuidar sus activos ambientales, ya que esto impacta en el presente y futuro de la comunidad.
2: Ahora, como dice usted, estos activos que poco a poco se han ido reduciendo, y este es un freno.
1: Sí, bueno, con esto tenemos límites claros, reducimos la vulnerabilidad, con los fondos que han habido, pues hemos priorizado tramos que había mucha incidencia, pero esperamos seguir trabajando junto con una CIFOR y la Alcaldía Municipal para poder desarrollar integralmente el parque.
2: Prácticamente falta nada más una etapa, ¿y qué se espera?
1: Bueno, ahorita esta es la quinta etapa, ya estamos trabajando en la sexta etapa, definiendo los últimos tramos para ya cerrar lo que es todo el perímetro del parque.
2: Las instituciones hacen su parte, pero ahora falta también la parte comunitaria que debe.
1: Es importante darle continuidad, porque esto solo es una base para una visión a largo plazo. Tenemos que articular las instituciones y el compromiso colectivo, porque recordemos que este es un patrimonio natural y de Siguatepeque y que tiene el potencial para convertirlo en referente nacional.
0: Bueno, miren, en el tema urbanístico también hay su beneficio. ¿Qué va a pasar? Que no van a continuar aquellos, y ojo, que van a la parte más conflictiva, a la parte donde los mañositos se han ido robando el bosque, va. Ahí van, yo no voy a ir donde es, ahí van, y ahí ya no va a seguir ese, ay, que cada vez que voy a dizque arreglar el cerco, me voy a mover un metro más. Así han ido, y lo han legalizado. Ellos me pueden decir a mí, tenemos este documento, pero ustedes saben que no es ahí donde tenían las... Creo que deben de ir un poco más. Y lo dijo el ingeniero Kevin Barahona aquí, y lo dijo el ingeniero Alfredo, quien es el director de Catastro acá en Siguatepeque, que por cierto ayer en la portada de TV Centro aparecía eso, que hay tres manzanas menos de terreno, y tres manzanas es buena cantidad de tierra. ¿Quién no quisiera tener tres manzanas para cultivar, va? Y son tres manzanas que no están, que nadie sabe dónde están, o sea, desaparecieron por arte de magia en el bosque de Calanterique. Pero ya no va a continuar, que ya después de las tres manzanas que se han Robis comprado, ya no sigan con este tipo de cosas. Escuchemos al doctor Miguel Velázquez, quien es el rector de la Universidad Nacional de Ciencias Forestales, que son los que lideran prácticamente, o los que manejan los fondos del entorno ecológico.
3: Gracias, y eso nos llena de mucha satisfacción a nosotros como Universidad Nacional de Ciencias Forestales, que junto a la Cámara de Comercio hemos llevado a cabo estos diferentes proyectos, en donde la universidad ha servido como garante de los procesos administrativos y de tesorería, y eso está en la oficina de transparencia de nuestra universidad, en donde se han llevado a cabo cinco etapas, y dentro de esas cinco etapas estamos hablando de más de 2.500 metros lineales de cerca perimetral y más de 7.7 millones de lempiras invertidos en este cerco. Entonces yo creo que valdría la pena terminarlo, que esa es la última etapa, para poderle dar esa seguridad a la corporación municipal y que ellos también se unan a nosotros para poder seguir haciendo actividades relacionadas con el manejo y mantenimiento de este parque, que es el pulmón verde de Siguatepeque,
2: que garantizan también la continuidad de los fondos.
3: Sí, claro, la idea es que podamos hacer mediante el plan estratégico que tiene el parque, que se hizo, lamentablemente no pudimos nosotros echarlo a andar de forma simultánea por la falta de fondos, pero que ahora que ya tenemos asegurado el predio, entonces ahora sí valdría la pena que esos fondos de 1.7 millones anuales que nos ha autorizado el Congreso de la República a través del presupuesto general de la institución, entonces nosotros podamos destinar eso a actividades que permitan hacer muchas obras aquí en Calanterique para el bienestar de las familias de Siguatepeque.
2: Diga que se puede hacer un proyecto integral acá.
3: Sí, exacto, podemos hacer un proyecto integral en donde se tenga que ver con la parte ecológica, la parte flora, fauna acá, y además actividades que permita el plan estratégico como el senderismo, aviturismo, la parte de ciclismo, actividades que no tengan motores en el área, porque tenemos vida silvestre en Calanterique y debemos cuidarla.
2: Para someterla, y entonces en este caso, perdón, ¿ustedes podrían también intervenirlo a través de algunos estudios, a través de la...
3: Sí, nosotros, bueno, yo me ofrecí ante el señor alcalde de Siguatepeque para poder seguir haciendo actividades en pro del Parque Calanterique, y eso puede ser mediante temas de investigación, prácticas de los estudiantes, prácticas diarias y prácticas profesionalizantes de los estudiantes para ver qué es lo que tenemos realmente en Calanterique, cuáles son los atractivos que se tiene a nivel de fauna, a nivel de flora, para poder ver también si es necesario restaurar algunas áreas con árboles de rápido crecimiento o árboles que permitan en un tiempo no muy lejano considerar más bosque dentro de Calanterique.
2: Ahora, todos estos pues son algunos esfuerzos, pero quedan estériles si se continúan haciendo algunas actividades.
3: Bueno, sí, la intención es que nosotros debamos a nivel de autoridades, tanto la Cámara de Comercio, nosotros como institución, la Alcaldía de Siguatepeque y la sociedad civil, pueda unirse a nosotros para ver cuáles son las ideas que se tienen para poder hacer mejores actividades y que sean de mayor impacto para tanto para la población como para el bosque mismo aquí en Calanterique.
0: Minutos 7 con 40 minutos. Bueno, miren ustedes que en las últimas horas han dado captura, y según el informe que tenemos por acá, capturan a 5 presuntos sicarios de la pandilla 18 en la zona central. ¿Qué pasó aquí? Estos pretendían quitarle la vida a un comerciante y político en la región central del país. Miren qué grave. Esto, hoy 28 de mayo, agentes de la Dirección Policial Antimaras y Pandillas contra el Crimen Organizado, en coordinación con efectivos de la División de Seguridad del Transporte Urbano, lograron la captura de 5 miembros de la pandilla 18. La captura se ejecutó en el sector de la carretera CA5, contiguo a las cercanías de un reconocido restaurante en Aldea Los Mangos, de la vía de San Antonio Comayagua. Se trata del alias de Mafu, de 28 años, quien fue detenido en el 2018 por los delitos de tráfico de drogas y portación ilegal de armas de fuego en 2023 y 2024 por el delito de tráfico de drogas. También fue detenido alias Chunga, de 19 años, capturado en 2024 por el delito de tráfico de droga, alias Peluche, de 18 años. En el 2025 fue detenido por el delito de tráfico de droga. Además, se detuvo a una persona de 34 años que se encargaba de movilizar a estos miembros para cometer acciones ilícitas. En 2014 fue detenido por los delitos del robo y privación ilegal de la libertad. Junto a ellos fue capturado alias Angie, de 38 años. A estos se les decomisó 4 teléfonos celulares y una unidad de taxi con registro 1847 del área urbana del Distrito Central. Los cinco son considerados miembros activos de la estructura criminal Pandilla 18, quienes eran encargados de desarrollar labores de sicariato para dicha estructura. Dichos imputados serán remitidos a la Fiscalía de Comayagua para continuar con el proceso penal. Miren, voy a tratar de hablar con el vocero, de esta dependencia de Antimaras y Pandillas. Muy buenos días al vocero de Antimaras y Pandillas con esta captura de impacto que se ha dado en las últimas horas. Muy buenos días, completamente en vivo en este momento, compañero.
4: Sí, muy buenos días, un saludo a la distancia hasta el sector de Siguatepeque. Decirles que nosotros como DIPANCO pues no hemos parado las funciones, seguimos, incluso unos compañeros ahorita están desarrollando allanamientos en el sector de La Paz y en el sector de Comayagua. La DIPANCO pues no se detiene y las acciones de inteligencia han permitido pues la captura importante de cinco miembros de la pandilla 18, quienes se preparaban para desarrollar o realizar una muerte violenta de un reconocido comerciante y político en la región central del país. Afortunadamente, en cercanías de la CA5, por el sector de Los Mangos, se interceptó un vehículo tipo taxi, el cual tenía como intenciones llegar a un lugar donde les iban a entregar el arma para posteriormente quitarle la vida a ese ciudadano. Estos fueron identificados con el alias de Mafú, de 28 años de edad, quien ya había sido detenido en 2018 por el delito de tráfico de drogas y importación ilegal de armas de fuego. También en 2023 y 2024 había sido detenido ya por el delito de tráfico de drogas. Se hacía acompañar de alias Chunga, de 19 años de edad, quien ya había sido capturado en 2024 por el delito de tráfico de drogas, alias Peluche, de 18 años de edad, y también en 2025 había sido detenido por el delito de tráfico de drogas. Y además se detuvo una persona de 34 años de edad, quien era la encargada de movilizar a estos miembros para cometer estas acciones ilícitas, que ya en 2014 había sido detenido por los delitos de robo y privación ilegal de la libertad. Este es el conductor de la unidad tipo taxi. También se detuvo a una fémina de 38 años de edad, quien es originaria del sector de Marcala y quien se presume era la que estaba a cargo de ejecutar esta acción criminal. A ellos se les decomisó cuatro teléfonos celulares que van a ser pieza importante para la investigación, ya que de ahí se desprenderán o se podrán analizar cuáles eran las instrucciones claras y precisas que traían estos individuos que se habían trasladado del sector de Buenos Aires, de la capital. A ellos se les decomisó también el vehículo tipo taxi con registro 1847 del área urbana del distrito central. Los cinco son considerados miembros activos de la pandilla 18, quienes eran encargados de desarrollar labores de sicariato para dicha estructura criminal. Ya fueron remitidos a la fiscalía local correspondiente para continuar con el proceso que en base a ley corresponde, y ellos son acusados del delito de actos preparatorios para asesinato.
0: Ahora, me llama mucho la atención, espero no cometer el error de decirle el nombre aquí a mi compañero, por los temas de seguridad, ¿verdad? Pero sí, me llama la atención es este objetivo que tenía sobre un comerciante político de la zona. Esto no fue una captura al azar, sino que es una labor de seguimiento, ¿verdad?
4: Sí, una labor de inteligencia que viene desprendida de equipos de inteligencia de Tegucigalpa. En la captura también participaron compañeros de la dirección de la División de Seguridad de Transporte Urbano, quienes ellos mantienen operatividad constante en todos los sectores del rubro del transporte en la capital y en San Pedro Sula, y también tienen algunos aspectos de que nos apoyen en materia de inteligencia, ya que ellos tienen tienen cercanías con los empresarios, tienen cercanías con los comerciantes. Entonces, a ellos, por la cercanía con estos rubros, a veces tienen mucha información, la cual pues es analizada y posteriormente es ejecutada, y eso pues ha dado importantes resultados, como se ha evitado una muerte violenta. Lamentablemente, en nuestro país, poco, y agradezco por pues, su llamada, vemos que se interesa por la acción policial, porque es de destacar que se ha evitado un escenario violento que podría haberse convertido incluso en una masacre si hubieran habido más familiares de esta persona al momento que fueran a ejecutar esta acción penal, acción criminal.
0: Vos sabés la confianza que nos caracteriza, que nos conocemos desde años, no hay ningún problema, ustedes me pueden llamar acá, no estamos para apoyar, porque yo quiero resaltar algo. Yo creo que aquí también dista mucho, y también que la denuncia juega un papel fundamental también, ¿verdad?
4: Sí, nosotros reiteramos, pues sabemos que hace poco ocurrió un lamentable hecho que ha desviado la atención de la población en cuanto a las acciones que desarrolla Dipanco, pero es un hecho aislado, en los cuales pues ya está en proceso de investigación. Hemos entendido que el día de hoy la comisión ya leerá un primer informe. Incluso ayer se estaban reuniendo el alto mando con el ministro para ver qué va a ocurrir con el proceso de transformación de la Dipanco, pero nosotros le hacemos un llamado importante a la población de que evitemos cualquier incidencia delictiva que cometan estas estructuras criminales y que nos denuncien a través de la línea 143. Nosotros estamos a disposición de la población para poderle brindar el apoyo necesario para evitar de que sean víctimas de este tipo de acciones ilícitas, sobre todo del tema de la extorsión, que eso es uno de los temas torales que nosotros estamos trabajando, y esto ha evitado pues de que los comerciantes y el sector transporte sea afectado en la región central del país. Hasta el momento nosotros, después de casi 10 años de estar operando aquí en la región central del país, podemos decir que tenemos una región con cero incidencia en temas de extorsión.
0: Ahora, acá en Siguatepeque, ¿se han dado algunos síntomas de extorsión? ¿Se les ha dado seguimiento?
4: Sí, incluso han habido capturas, como incluso importantes penas de personas que hasta se les ha otorgado 20 años de prisión. Se dio una banda que estaba dejando notas extorsivas en Siguatepeque. Afortunadamente se le dio atención a tiempo. También lo de un grupo delictivo que venía desde el sector de Santa Cruz, denominado la mafia de Santa Cruz, se hubieron operaciones, hubo una denuncia oportuna, donde pues se han dado importantes capturas. También una captura que se dio en el sector del Bosque Calanterique, donde a un empresario le estaban pidiendo una fuerte suma de dinero. Él denunció y se le dio respuesta de inmediato, y pues hubo una captura en ese sector. Entonces nosotros como Dipanco siempre estamos haciendo nuestra labor. Lo importante es decirle a la población que nosotros no hemos parado. Las instrucciones de la comisión han sido de que Dipanco continúe con las funciones que hasta el momento han sido otorgadas y han sido asignadas, y nosotros seguimos y esperando pues que nos depara ese proceso de transformación, que creo que viene a mejorar las funciones que han ido desarrollando Dipanco a lo largo de estos 10 años.
0: Mira que para cerrar, quiero agradecer a nuestro productor acá, que ha rotulado en pantalla la captura, pero también la línea para llamar en casos de extorsión, que es el 143, y está rotulado en pantalla. Estos son los aportes que se hacen a través de los medios para que rompamos ese miedo, porque los buenos somos más, y eso queda muy claro.
4: También, si ustedes tienen la posibilidad de hacerlo masivo, también nosotros tenemos una línea de WhatsApp, y que eso está estrictamente para Comayagua, La Paz y Intibucá, que es el 9632-6483. 9632-6483. Nosotros, con ese aporte tan valioso que es la denuncia, nosotros podemos hacer muchas situaciones, podemos hacer muchas capturas, y sobre todo el fin primordial, que es evitar escenarios violentos que tanto daño le hacen y luto causan a la familia hondureña.
0: Bueno, muchas gracias. 96 32 64 83. Ahí se lo estoy enviando, Pedrito, para que lo rotulemos ahí también. Yo quiero felicitarles y yo quiero decirles que Dios me los proteja y que me los guarde, y a seguir trabajando y dando este tipo de resultados que le alegran a la sociedad, que le alegran a nuestro país y sobre todo a la zona central.
4: También, Omar, aprovechar la instancia, ya que no nos habíamos podido ver antes, pero todavía creo que estamos en el marco de la celebración del Día del Periodista. Felicitar a cada uno de los colegas que han sido premiados por la alcaldía de Siguatepeque, uh-huh, a los que han sido premiados a nivel nacional, y felicitarlos a ustedes por esa gran y enorme labor que hacen. Pues ya nos conocemos desde ya de más de casi 15 años, pareciera que fuera ayer que nos, sí, conocimos, pero es una, desde el 2012 andamos bregando en este tema del periodismo. Y felicitar, porque he visto tu crecimiento y he visto así también el crecimiento de otros compañeros. Hay un amigo en común que yo le digo estrella fugaz, porque aparece en medio un tiempo, de ahí se va, de ahí vuelve, pero es el esfuerzo de cada uno. A veces esta labor es porque nos gusta, no es porque a veces sea lo que ganamos, sino que a veces incluso somos tratados como perros, pero ahí estamos, siempre.
0: Saludos, bendiciones, es recíproco las felicitaciones. Como decís vos, nos conocemos desde hace mucho tiempo y te conocimos haciendo cámara también, y ahí hemos andado y hemos bregado. Felicitaciones, y si pudieras venir hoy es la celebración, bienvenido. Ojalá que pudieras venir, es a las 6 de la tarde en Granja de Lía. Si pudieras venir, bienvenido, para que compartamos un rato.
4: Ok, muchas gracias, sí, y felicitaciones.
0: Gracias, gracias, y igual a ustedes, felicitaciones, saludos. Miren ustedes, qué interesante saber estas cosas. 96 32 64 83, para denuncias extorsivas. Hágalo, rompamos ese miedo. Nos vamos a la pausa, ya retornamos con esta muy, pero muy buena noticia de esta captura. 5 miembros de la Mara 18 han sido capturadas, donde tenían como objetivo un empresario y político de la zona. Bendito Dios que esto no ha pasado, no por ser político, sino que porque es una vida, es un ser humano, y esto pues nos alegra que se haya evitado esta muerte. Vamos a la pausa, ya retornamos.
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0: Continuamos 8 de la mañana en punto, 8 en punto. Miren ustedes, ya vamos avanzando en el tiempo. No crean que estoy alegre porque me voy, sino porque vamos avanzando en el día, vamos avanzando. Hay mucha actividad hoy. ¿Le parece el tema, Héctor? ¿Le parece el tema? Está bueno, está bueno. Lo mantenemos acá en... bueno, miren. Hemos recibido una denuncia del sector de Camalotales, en el barrio de Las Flores, Camalotales, Tabla B. Nos dicen acá que hay lámparas en mal estado. Por ahí le mandamos Pedro y nos envía una imagen, un buen muchacho de ahí, fíjense. Ya le voy a decir que está muy interesado en la comunicación y que no crea que es que yo no le muestro interés, sino que incluso lo voy a llamar. Él se llama, no lo he guardado, el número por acá. Yo no he guardado el número por acá. Ya les digo, como Brian, se llama Brian. Se llama Brian y él nos ha hecho ese reporte desde ahí, desde Camalotales. Miren ustedes, hay lámparas en mal estado. Ojalá que la Empresa Nacional de Energía Eléctrica haga la buena labor ahí, que haga la buena labor del cambio, ¿sí? Porque hay algunas que ya están obsoletas, están, son de las lámparas viejitas, ¿verdad? Miren, lámparas en mal estado en el sector de Camalotales, en el municipio de Tabla B, donde pues están solicitando. En su defecto también podría ser la alcaldía, porque las alcaldías a veces compran sus buenos lotes de lámparas y se las brindan a las, a los barrios, colonias, por esa, por la falta de iluminación en esos sectores. Así que una solicitud.
1: Una solicitud de la NE.
0: Ah, así está
1: bueno. De las que quitaron el bulevar.
0: Ajá.
1: La están poniendo en los barrios.
0: Ah, bueno, miren.

0: Miren, eso es, tiene que ver con, tiene que ver siempre con la Empresa Nacional de Energía Eléctrica. Mi buen amigo Manuelito Cortés, que está a cargo de la Empresa Nacional de Energía Eléctrica en este momento, ustedes saben que no lo hacemos como crítica, ni mucho menos como un llamado de atención, pero sí, ojalá que se tome cartas en el asunto. Y ya escucharon ustedes a Héctor Mejía, que dice que los patronatos hagan una solicitud para la colocación de lámparas que se quitaron en el Boulevard Morazán, y así pues instalarlas en sectores donde no hay iluminación. Así que el llamado para los vecinos de los diferentes barrios para que hagan las solicitudes, porque se quitaron una buena cantidad de lámparas del Boulevard Morazán y que están en buen estado, solamente fue que se reemplazaron. Así que hay esa denuncia. Hay otra denuncia que dice, y que fíjense que hay cosas buenas y hay cosas malas. Vámonos con esa, Pedrito, porque me imagino que estos son, según lo que me manda un Faustino por acá, creo que sí, son los postes. Son los postes del tendido eléctrico en el sector de la aldea Santa Rosita. De la aldea Santa Rosita. Saludos a nuestra gente allá en la aldea Santa Rosita. Allá por el limítrofe con el municipio de Taulabé. Yo creo que de ahí, de Santa Rosita, se mira el departamento de Intibucá también, ¿verdad? Y por ahí le mandé otra, Pedro. Le mandé otras ahí. Siempre de Santa Rosita. Gracias a que la gente de Santa Rosita está activa. Y es full Corpo Centro, señores. Allá Centro Radial Hondureño y Corpo Centro. Tenemos que ir a hacer una gira por allá, fíjate, Héctor. Lo vamos a llevar ahí a Héctor Mejía. Sí. Miren. Acá, esto es lo que está pasando en Santa Rosita, pero también hay cosas buenas. No solamente los postes, sino que la comunidad, miren qué bonito que la comunidad haga lo suyo. Me dice don Faustino Vázquez, me dice don Faustino Vázquez por acá, que buenos días, Omar. Y Andrea dice, Dios me lo guarde siempre. Mire que el patronato de mi aldea, porque ahí le comparto las fotos del trabajo realizado. Y miren ustedes, en la limpieza también de las zonas ahí de acceso, en las zonas de acceso a esta bonita aldea ubicada al sur oeste de Siguatepeque, ubicada al sur oeste de la ciudad de Siguatepeque, donde pues ahí en este en esta aldea, en estas aldeas donde hay que tener mayor intervención, hombre. Ahí hay votos también. Ahí hay votos. Miren, bonita la limpieza. Preparándose, ya ahorita que llovió y ahí está limpio. Ahí está limpio y eso provoca que esté la zona despejada. Que esté la zona despejada. Bueno, saludos a toda la gente en Santa Rosita. Dios me los guarde y los bendiga siempre. Es una productora de café, va. Rico café. No, ese rico. De ahí no lo he probado el café, se lo voy a decir. De la aldea Santa Rosita yo no he probado café. De la aldea Santa Rosita yo no he probado café. Así que saludos a los buenos amigos allá en Santa Rosita. Aldea Santa Rosita. Hay Santa Rosita 1, Santa Rosita 2, ¿verdad? Está la Germania 2, la Germania 1. Y así sucesivamente. Escuchemos a Selvin Roque. Selvin Roque es director de jóvenes que aspira a ser promotores ambientales y que tienen esta oportunidad, y que ahí, a través de las diferentes plataformas digitales, también ustedes, aquellos jóvenes que no tienen una oportunidad en este momento, pueden optar a ella. Escuchémoslo a Selvin Roque.
1: Este año está implementando la promoción número 16

0: requisitos para formar parte del programa son jóvenes de 18 a 24 años de edad, que estén graduados de educación media, que no estudien ni trabajen y tengan la disponibilidad para estar en un proceso de 6 meses interno en un campamento de formación en la ciudad de Siguatepeque, Comayagua.
1: Ahora, ¿cuáles son los requisitos que deben de tener?
0: Tienen que ser jóvenes de egresados de educación media que tengan la disponibilidad y las ganas de formar parte del programa y que residan en los municipios intervenidos. En este año estamos trabajando con jóvenes del sector de La Mosquitia, de la cuenca del río Cangrejal, de lo que es el sector de Siguatepeque y también de en la parte de Occidente, y están siendo patrocinados por instituciones socias como lo que es Bosques del Mundo, la Fundación Cervecería Hondureña, que está apoyando el proceso, la cooperativa Coacel y organizaciones locales que apoyan el proceso formativo.
1: Ahora, ¿tiene algún costo?
0: La beca es totalmente gratis para los chicos, desde la implementación de toda la indumentaria, uniformes, alimentación, hospedaje, los seguros médicos. Para los chicos que son seleccionados y pasan los filtros, el proceso formativo cubre todos estos costos.
1: Ahora, ¿estos jóvenes quedan preparados para ser como guardabosques o de estos promotores para la conservación y con muchas posibilidades de empleo?
0: En efecto, los jóvenes salen certificados como promotores ambientales, el Instituto de Formación Profesional, el INFOP, los certifica. Muchos de estos chicos continúan sus estudios universitarios en universidades con las cuales el programa tiene convenios. Un ejemplo de ellos es la Universidad de Ciencias Forestales en Siguatepeque y en Catacamas. Estos chicos, muchos de ellos están empleados en las instituciones donde ellos hacen sus prácticas profesionales, orientados a las áreas de conservación y manejo sostenible de los recursos naturales, así como el desarrollo social en estas instituciones.
1: Son experiencias de éxito ya.
0: En efecto, compañero, desde el 2017 al 2025 tenemos 549 jóvenes egresados como promotores ambientales, y de estos el 87% estudian, trabajan o emprenden, o ambas cosas a la vez.
1: ¿Hay oportunidad todavía?
0: En efecto, hay oportunidades, estamos en el proceso de entrevistas, el día de hoy estamos desarrollando las entrevistas aquí en la comunidad de Siguatepeque, Comayagua. El día de mañana estaremos en lo que es la comunidad de Gracia Lempira, y los formularios de inscripción están en nuestra página de Jóvenes para la Conservación, y seguimos realizando entrevistas también de manera virtual.
2: Fíjense que este dato lo voy a compartir aquí con mi compañero Martín Ulises Lazzaroni. ¿Lazzaroni de qué? ¿Lazzaroni de qué sos? Aquí hoy, Oscar Omar Valenzuela Cardona, de Vallecillo. Ay, y no mi esposa, sí, pues. ¿Ah? Fíjate, Martín, que me dan este dato de la aldea Santa Rosita. Dice que la aldea Santa Rosita es frontera con los municipios de Tablavé, San José de Comayagua y Jesús de Otoro. O sea, está en ese triángulo. Está en ese triángulo, es un buen dato. La última aldea de Siguatepeque. Sí, y allá en ese limítrofe. Y uno lo asocia más con Tablavé. Te voy a decir algo que en los eventos que hace Denis Membreño, yo miro mucha gente de Santa Rosita a veces. Mucha gente de Santa Rosita. Ah, sí, pasa, les ayudan más en Tablavé que en Siguatepeque. Tienes toda la razón. Ojalá que eso cambie. Sí, ojalá que eso cambie. Bueno, ya escucharon ustedes la oportunidad que hay de los jóvenes para que puedan accesar a ser promotores ambientales. Pausa, ya volvemos.
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2: 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Una historia que no se muestra completa desde el primer instante, sino que se construye paso a paso. 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

0: Miren, por ahí le mandé un video, Pedro. Discúlpeme que lo estoy atacando, estoy en ráfaga, va. Lo estoy atacando en cuanto a información. Miren, hoy es la cena de gala preparada para los periodistas y comunicadores sociales de Siguatepeque y alrededores, va. Como la brillantemente que colocan ahí, así la colocan. Pero no quiero decir algo, y lo voy a decir con nombre y apellido, que yo estoy en contra que le den un premio a alguien que no sea de Siguatepeque. Lo que pasa es que es en la categoría que ustedes se lo dan. Porque uno lo que le molesta es el desconocimiento de ustedes. Es el desconocimiento de algunas cabezas ahí que ni se vayan a acercar a saludarme hoy, por cierto. No porque me moleste que no me han dado, al contrario, yo me alegro que le hayan dado. Lo que pasa es que ignoran la labor de muchos colegas, porque imagínense que hubieran colocado una figura que es de fortalecimiento a los medios de Siguatepeque. Hay compañeros que están en Taulabén, en Comayagua, en otros sectores, y que aportan. Y muy bien, me parece muy bien. Pero les voy a decir algo, la prensa no está premios equivocados, que el premio que le tenían que dar a uno se lo dieron ahora a otro, el del otro se lo dieron así, un solo macanazo. El premio de Leonidas Mesa Recarte creo que está bien asignado a nuestro compañero Ricardo Castro, que estaremos ahí, si Dios lo permite, hoy en horas de la noche. Los que ejercemos labores de comunicación, ya sea este un periodista o un comunicador social, hoy en día somos mal vistos. Hoy en día somos atacados incluso. Y a veces, muchas veces por defender los intereses del pueblo. Miren lo que ha pasado con este controversial y, por supuesto, personaje, el Halcón. Miren ustedes, dejémoslo con el audio original. Miren.
1: Bueno, vienen desde diversos puntos de la capital. Buenos días, ¿qué tal? ¿Desde qué hora está aquí usted?
2: Desde las 4 de la mañana. Desde las
1: 4 de la mañana, una gran cantidad de fila de gente que viene a buscar atención médica, ¿verdad? Bueno, miren, en este momento hay un encontronazo entre un camarógrafo, una agresión por parte de una persona ajena, y está agrediendo a un camarógrafo de un medio de comunicación. Increíble lo que se da, esta situación es impresionante. Las autoridades, pues, no se miran aquí para que solventen esta situación. Es el periodista Carlos Posadas que ha sido agredido por este señor. No sé si se encuentra bajo los efectos de alguna droga, algún alcohol. Es increíble. Aquí está el Halcón, que se encuentra herido. El llamado a las autoridades correspondientes para que atiendan a nuestros compañeros. Halcón, ¿qué tal? ¿Qué pasó, Halcón? Bueno, es increíble, realmente.
3: Es una violentación a los derechos del periodismo, no se puede.
1: Estamos realizando.
0: Miren, ¿y saben qué era lo que estaban peleando ahí los periodistas? Que no dejaban ingresar a las personas al hospital escuela. Por eso hago esta reflexión. A veces uno se la gana de gratis, se la gana así de gratis, porque no, no, miren, nosotros. Yo soy de las personas que me siento muy afortunado, muy bendecido, de que yo salgo de la casa sin problemas. Yo salgo con la bendición que mi esposa siempre me despide con un beso. Y eso conforta, si uno no lo valora, si uno no lo tiene. Yo le pido a Dios que mantener eso. Yo vengo tranquilo siempre con esa bendición. Pero arrastramos otros problemas. Nosotros arrastramos deudas. Nosotros arrastramos sinsabores de una enfermedad. A veces, imaginen que yo toda esta semana toda esta semana, desde el lunes, yo ando, no ando bien de mis cuerdas bucales, de mi garganta, como decimos en el buen lenguaje coloquial. Pero sin embargo, aquí estamos. No vamos a venir a llorar, que ay, que me siento mal. Tenemos que proyectarle a ustedes positivismo. Pero pasa esto, y me da pesar cuando agreden a un compañero, indistintamente de qué medio sea. Indistintamente de qué medio sea. Porque imagínense, siempre va a haber un comentario donde le digan, le quitaron la bulla a ese. Va a haber un comentario donde le van a decir cualquier jayanada. Pero era por defender los derechos del pueblo que Carlos Posada, el famoso Halcón 01, estaba ahí. O sea, lo noqueó. Lo noqueó, lo tiró. Y ustedes ven, cuando a él lo van a entrevistar, a Carlos Posada no responde porque todavía está. Y eso pasa, hay muchas denuncias contra esos inhumanos guardias de seguridad que colocan en el hospital escuela en Tegucigalpa. Entonces, desde aquí, somos solidarios con quien, o sea, si un periodista agrede a una persona de por puro gusto, tampoco lo vamos a avalar, pero ahí estaban por defender los derechos del pueblo, por defender, porque las personas, miren, ustedes no se imaginan los dramas que viven las personas allá en la capital. Cuando llevan un, tienen un paciente ahí, no se imaginan, ustedes no se imaginan los dramas. Entonces yo lamento esta situación, yo sinceramente la lamento, lo que le ha pasado a Carlos Posada a manos de un tipo ahí, de un guardia de seguridad de el hospital escuela, que siempre tratan al a las personas con las patas, como decimos. Ahí está el premio, miren. Ahí está el premio Leónidas Mesa Recarte, que es para, dejémoslo así despacio, Pedro, para Ricardo Castro. Vámonos atrás, por favor, Pedrito, para que lo llevemos en orden. Gracias, Pedrito, y qué bien que lo coloca. El premio Leónidas Mesa Recarte, periodista del año, Ricardo Castro, corresponsal de HCH, de HCH. Felicitaciones a mi buen amigo Ricardo Castro. Pues compartimos muchas anécdotas, compartimos muchas cosas con Ricardo Castro y hemos pasado, vi que hasta nos hemos peleado con Ricardo, no los puños, va a enojarnos ahí un par de días y ahí tranquilo. Saludos para mi buen amigo Ricardo Castro, que estaremos celebrando junto a él esa galardón merecido de Ricardo Castro. Vámonos al siguiente, que el siguiente es, después de Ricardo seguía Belinda, para que nos vayamos en el orden, Pedrito, presentadora del año, Belinda Aguilar, nuestra compañera Belinda Aguilar, presentadora del año. Felicitaciones a nuestra compañera Belinda Aguilar por ese galardón que tendrá este año. A ver cómo son este año, el estilo. Aleida, unos bien bonitos, así como de madera, con un cristal, un acrílico enfrente, muy bonitos. Yo conservo ahí el de corresponsal, que me lo han dado como dos o tres veces, me lo han dado. Dos o tres veces me lo han dado por ahí. Me lo dio cuando era alcalde Juan Carlos en dos ocasiones. Y Arley Cruz también, cuando fue alcalde, también. Vámonos al siguiente. Corresponsal del año, también de casa, de aquí de Corpo Centro, Dayanara Macías, que hace su labor desde el municipio de Comayagua y toda la zona del Valle. Ahí a Dayanara Macías, que también es corresponsal de HRN y La Tarde. Saludos, Dayanara. Esperamos verte por acá. Me alegro que te galardonen, sinceramente que sí. Pero creo que tu premio tenía que ir un poquito más arriba, un poquito más arriba. O sea, no simple y sencillamente corresponsal, sino que no es que sea simple, ¿verdad? Sino que, digo yo, un poquito más allá por ser de la región. Vámonos al siguiente. Trayectoria indiscutible indiscutible. Eduardo Antonio Zelaya Flores, también de acá de Corpo Centro. Eduardo Antonio Zelaya, felicitaciones, Guayito. Ahí estaremos también para celebrar, Guayito, con mis compañeros, con mis amigos. Sigamos, Pedrito, con los demás. Héctor Madrid, un incansable en el deporte, y que este lleva por nombre, yo creo que este premio lleva por nombre Eugenio, Roberto Eugenio Ponce Mesa. Si estas autoridades hicieron eso, mi respeto, qué bueno, para mi maestro, profesor, al profesor Eugenio Ponce, como le decimos de cariño. Héctor Madrid tiene ese premio. Reportero del año, incansable, allá anda siempre trabajando, allá anda, y me parece muy bien también, de Raimundo Rodríguez, más conocido cariñosamente como Mundo Rodríguez. Saludos para Mundo Rodríguez, porque ha sido, va a ser homenajeado con ese premio de reportero del año. Raimundo Rodríguez, saludos a Mundo, y pues que a disfrutar ese premio. Sigamos. Ah, miren, estuvo mucho tiempo aquí en la empresa. Camarógrafo del año, Ariel Castillo. De cariño nos decimos chorritos los dos. ¿Cómo no me voy a alegrar por Arielito? Ariel Castillo, este hombre que tiene ya varios años en los medios, ahora desde dirección, edición, camarógrafo y muchas, que hasta en la parte técnica creo que anda también haciendo el soporte técnico, Ariel Castillo, de TLS, me alegro. Imagínense que aquí yo no tengo ninguna restricción para ningún canal. Perdón que no lo dije, Mundo Rodríguez y también Héctor, ambos de TLS. Héctor Madrid y hay otro compañero de TLS, en entretenimiento. Fíjense que muchos han cuestionado el premio de Bernabé Molina, más conocido como Big Molly. Miren que Big Molly lo han, pero está bien definido porque es de entretenimiento el muchacho. Felicitaciones, Bernabé, ahí estaremos para felicitarte, ahí estaremos, si Dios lo permite, para valorar el trabajo que vos haces, no solamente en entretener, sino que en informar también.
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7: Hola, ¿qué tal? ¿Cómo están todos y cada uno de ustedes, queridos hermanos? 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Espero que todos y cada uno de ustedes se encuentren muy bien y los que se encuentran enfermos pues ya saben dónde encontrar la cura. 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Y hablando, hermano, acerca de lo que es el artritis es dolor fuerte en coyuntura de su cuerpo, hermano. 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Los huesos no se inflaman, hermano. Lo que se inflama es la piel, porque usted siente la sensación que tiene inflamación por ese dolor fuerte que le ha dado. Entonces usted tiene inflamación muscular. 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Yo aquí tengo en este momento un testimonio de una hermana que está completamente agradecida. Se curó por completo de ese problema de artritis y es por eso que me está regalando su testimonio. Oiga, qué lindo testimonio de esta hermana, que los testimonios, hermano, quedan grabados en el corazón.
8: Bueno, mis queridos hermanos, qué bonito. Me llena de emoción, sinceramente, saber que estamos entregando la cura definitiva a muchas personas. Y aquí tengo una hermana que ya está completamente agradecida. Primeramente, pues, la hermana que me diga de dónde nos está visitando el día de hoy y cuántos años de edad tiene la hermana.
9: Bueno, los estoy visitando de Amapala. Tengo 54 años de edad. Tenía mucho tiempo de estar padeciendo de artritis. La verdad que habíamos perdido la fe, más que todo yo, porque mi esposo me decía que iba a ser donde los médicos, que era regalar el dinero. Y me sentía decepcionada porque siempre era así. Buscaba medicina natural, de la ciencia y todo, y no me funcionaba. Me sentía más que todo una carga para él, porque cada vez que salíamos, él tenía que salir conmigo, agarrándome de la mano.
8: Ahora, gracias a Dios, hermana, pues usted me dijo el día de hoy, hermano Martín, yo aquí vengo. Pero yo no vengo porque necesito medicina, yo solo vengo a regalar mi testimonio, me dijo usted, ¿cierto?
9: Sí, así es. La verdad que ya tenía, como le dije, mucho tiempo de estar así. Él venía aquí porque de verdad siento que soy una mujer nueva. Los tratamientos que me tomé me han funcionado excelentes y por eso quería compartir mi testimonio.
8: Usted, hermana, si bien recuerda, hermana, ¿cuánto tiempo hace más o menos que usted nos visitó a nuestro consultorio?
9: Hace 3 meses más o menos, hermano. Estoy totalmente agradecida porque en tan poco tiempo estoy muy bien.
8: ¿Cuánto tiempo hacía, hermana, si bien hace números, usted que venía gastando dinero en ese problema de dolores artríticos, hermana, que buscaba medicamento por un otro lado y nunca usted podía encontrar la cura?
9: Hace 7 años, 7 años que estuve así, prácticamente era dinero regalado y por eso a veces nos sentíamos decepcionados porque mi esposo me decía, ay, esto no te va a funcionar, no te va a funcionar. Y de ahí llegamos donde el hermano. Y la verdad que sí, me desesperé un poco porque había una fila grande antes de pasar yo y estaba sentada, desesperada, pero sí sentía que iba a valer la pena, que valía la pena todo esto.
8: ¿Cómo cuántas personas, hermanas, si bien recuerda usted, habían para que lograra usted a pasar a su turno, a tener una consulta en privado con su servidor?
9: Más o menos 18 personas.
8: ¿Los contó usted, hermano?
9: Sí.
8: Tiene razón, hermana. Yo sí soy, hermana, cuando voy a un banco, cuando voy a algún lugar que es por orden de llegada, yo cuento cuántos faltan. Así es todo el mundo curioso, ¿verdad, hermana?
9: Sí, siempre yo estaba contando y ya que pase, ya voy a pasar, ya solo faltan 15, después 10, 8 y así.
8: Así es, hermano, uno es curioso, en cuanto a eso uno se desespera. Así es todo el mundo, hermano, no piense que solo usted. Ahora, hermana, me alegra mucho sinceramente que está bien de su salud. Usted, bien recuerdo cuando me visitó con su esposo, que usted me dice, hermano Martín, yo he gastado más de 100,000 lempiras en esto de mi tratamiento. Y yo le dije, aquí no va a gastar tanto dinero, hermana, y usted ve resultados, ¿recuerda?
9: Pues sí, me acuerdo que usted me dijo, este va a ser el último lugar, hermana, que va a visitar, y así fue.
8: Recuerdo que su esposo me dijo, estaré completamente agradecido con usted, hermano, si me cura mi doña, porque yo no quiero otra mujer y siento que mi doña ya se me muere. Oye, hermana, ¿no anda su esposo hoy con usted, verdad?
9: No, hoy no me pudo acompañar, porque como ya estoy mejor, como le digo, estoy muy bien, entonces ya él ya trabaja tranquilo, ya no necesito, pues ya no soy una carga.
8: Qué bien, anda sola el día de hoy. Qué bonito, me alegra mucho, hermana. Su salud está muy bien, ya la mira está como con un rostro diferente. ¿Qué le puede decir, hermana, a las personas que están sufriendo de esos fuertes dolores en los huesos? Usted sí puede decir lo que duele eso. ¿Qué le puede decir a la gente que le escucha?
9: Le puedo asegurar el 100 que tienen que venir a visitar al hermano, que con fe siempre uno, y así se cumplen las cosas.
8: Con la fe, claro, la fe mueve montañas. Este testimonio, hermana, de usted, bien recuerdo que usted me dijo, si yo me curo, hermano, ya se va a dar cuenta el testimonio que le voy a dar. Igual, lo estoy viendo bonito. Usted, hermana, me visitó porque escuchaba la radio, por recomendación, hermana.
9: Porque escuchaba la radio. Siempre estuve escuchando el programa y la verdad que yo dije, aquí es, este lugar es donde yo me voy a sanar, donde yo voy a estar bien.
8: Qué bonito, me alegra mucho, sinceramente, hermana. ¿De dónde me dijo que nos estaba visitando, hermana?
9: De Amapala.
8: De Amapala nos está visitando. ¿Con cuántos tratamientos usted tuvo, hermana, para estar completamente curada?
9: Con 3 tratamientos, hermano.
8: Con 3 tratamientos. ¿No siente usted que su cuerpo necesite más medicina?
9: No necesito más.
8: Ya está completamente curada. Me alegra mucho. ¿Su esposo qué le dice ahora?
9: Ay, él está feliz porque ya, como dije anterior, pues él ya se va a trabajar tranquilo, ya sabe que yo puedo hacer las cosas de la casa sin estar con ese dolor. Estamos felices.
8: Me alegra mucho, sinceramente, hermana. ¿Nos han visitado nuestro consultorio en ver la felicidad suya?
9: Sí, la verdad que sí. Yo, mi familia, que me pregunte, yo lo recomiendo y estoy 100% segura.
8: ¿Me regala este testimonio de todo corazón, hermana?
9: Así es, hermano, de todo corazón y 100%.
8: Que Dios me le bendiga. Gracias por su bonito testimonio.
7: Qué bonito testimonio, ¿verdad? Está completamente contenta la hermana, está agradecida. Ella está feliz, camina para todo lado. A mí me han visitado personas, hermanos, que no se pueden ni agachar a recoger una moneda. Y yo les digo, bueno, ahora vamos a probar si no tiene ninguna dificultad en su columna vertebral para agacharse a recoger una moneda. Y probamos, para ver si es verdad que ese testimonio que me está dando es de verdad, si nace del corazón y si es verdad que está curado. Si usted todavía no está curado, no me dé testimonio, hermano, porque a mí no me interesa que me den testimonios falsos. A mí me gusta que me den testimonio porque usted ya se siente completamente bien. 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Agrégueme porque quiero ver sus estados de WhatsApp y yo con mucho gusto voy a guardar su nombre. Si usted también me dice, hermano, quiero que me agregue a su grupo de Cúrese Ya, porque me gustaría que me mande información de los productos nuevos que le están llegando, entonces, hermano, yo lo agrego a mi grupo. Nosotros, hermano, a diario, oiga bien, a diario estamos consiguiendo los mejores productos de Honduras y del mundo para quedar bien ante usted y que el producto funcione. 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Pero no me gustaría agregarlo a mi grupo de próximos socios si usted todavía no ha bajado la aplicación de Zoom en su teléfono celular, en su tablet o en su computadora. Usted puede entrar a reunión si tiene tablet, si tiene computadora o tiene teléfono celular. 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
10: Es correcto, hermanas y hermanos, son cantidades de personas que nos están empezando a llamar ya, así que usted no desaproveche esta oportunidad que nosotros le estamos dando a todos y cada uno de 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que nosotros a veces le escribimos tomar 2 cápsulas después de cada comida, y la persona a veces solo come una vez al día, y la persona obviamente solo va a tomar una cápsula después de cada comida, y déjeme decirle que está en lo incorrecto, hermano, porque un ser humano tiene que comer 3 veces al día, porque la comida es la energía, es la que nos sustenta a diario, hermano. Así que si usted está comiendo solo 1 o 2 veces al día, deje de hacerlo, hermano, porque está dañando su organismo. 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Lamento decirles a todos ustedes, hermanos y hermanas, que nosotros hemos llegado al final de este tan lindo programa. Para nosotros fue un placer estar acompañándolos. Que Dios me los cuide y me los cubra siempre. Será hasta pronto.
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¿Qué tal? Buenos días, son ya las 9 de la mañana, 13 minutos, 9 con 13 minutos. Saludos para todos en todas partes, gracias por estar con nosotros a través de la Centro en esta mañana. 2773-0111, habilitado, 2773-0111, habilitado, pero también nuestro WhatsApp está habilitado, 9931-9770.

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9 de la mañana con 23 minutos, 9:23. 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Son ya las 9:23 minutos en la centro. 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

Bueno, saludos en esta mañana, gracias por escucharnos. Son 22 minutos, 22 minutos nos separan ya de las 10 de la mañana en la Centro.

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3: Bien. 9:49 minutos, amigos. 9:49. Botella envenenada, complaciendo saludos.

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0: Con cariño, en este mes tan especial como es el mes del amor, no podemos pasar desapercibidos de estos temas. Algo especial, con mucho cariño, y que suena de la siguiente forma, dice así.
1: Claro que sí, tema merequito para toda esa gente de la mística, de gran banda, que siguen gozando y siguen bailando con nuestra música a lo largo de esta noche. Temas especiales para Óscar Ortega, que ya parte rumbo a casita a descansar en esta noche. Díselo así.

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Bueno, señoras y señores, ya son las 10 de la mañana, 6 minutos. Bienvenidos a Caravana Musical de Éxitos por la Centro.

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1: Bueno, ya son las 10 de la mañana, 10 de la mañana con 10 minutos, amigos, 10 de la mañana, 10 minutos aquí en Caravana Musical de Éxitos en la Centro. Saludos para todos. Ahí está Antonio Rosario y no lo puedo creer.

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0: 10:30 minutos, 10:34, 10:34 en la Centro.
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0: Son las 10 de la mañana con 37 minutos. 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Seguimos aquí a través de la Centro en esta mañana. Gracias a todos por estar en nuestra sintonía. Les saludamos a través de Caravana Musical de Éxitos. Quiero saludar a toda la gente que está con nosotros allá en Jesús de Toro, en La Esperanza. Gracias por estar en nuestra sintonía, disfrutando de nuestra programación musical allá en San Jerónimo también, en Mazaguara, en Pedragordas, en toda la zona de Jesús de Otoro. Va nuestro saludo cordial a través de La Centro. Saludos, saludos, saludos a todos en todas partes. Los hermanos Arriola, Sombra del Ayer.

Sombra del Ayer. Los hermanos Arriola aquí en la Centro. Ya son las 10 de la mañana con 42 minutos. 10:42 minutos. Saludos para todos en todas partes. Así le gusta. Esa vaina le gusta. Mi mujer me gobierna y esa vaina le gusta.

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2: Bien, saludos, ya estamos en las 10 de la mañana con 50 minutos, 10 minutos, nos separa ya de las 11 de la mañana. A las 11 usted escucha el informativo de las 11. Manténgase bien informado. Saludos para nuestros amigos que nos sintonizan. Vamos a complacer ahí con Selena. Saludos. Edelmira Portillo en Yarula. Saludos.

Bien, las 10 de la mañana, son las 10 de la mañana, ya 53 minutos, 10:53 minutos. Saludos para todos en todas partes. Gracias a todos por estar con nosotros en esta mañana. En breve, el informativo a las 11. Por Centro Radial y en TV Centro. 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

0: Gracias por su atención. Que tengan todos una feliz mañana.
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2: Muy buenos días tengan todos ustedes y sean bienvenidos a la emisión del informativo de las 11 correspondiente a este jueves 28 de mayo del 2026.
3: Gracias por estar con nosotros ya a través de Centro Radial en TV Centro y por supuesto en nuestras plataformas digitales. Vamos a conocer de inmediato lo que hoy han publicado los diarios en primera plana.
2: Diario de la Prensa, repudio por violencia, policía. Pandilleros mataron a estudiantes por equivocación. La justicia declara culpable a la exfiscal Francia Medina. Maratón en el camino más difícil en la Copa Centroamericana. El RAP busca colocar este año 6.000 millones de lempiras en préstamos para vivienda. Anabel Gallardo, hay que mejorar las condiciones para que crezca la economía. Cambian la directora de OAVI y la mandan a dirigir el CISES. 31 países ya tienen listos sus guerreros para el Mundial. El Heraldo. Ministerio Público pide a las Fuerzas Armadas el informe sobre sabotaje a elecciones. Declaran culpables de lavado de activos a la Barbie fiscal. Empiezan a caer las primeras lluvias por el ingreso de onda tropical. Hombre deja heridos de bala a dos conocidos TikTokers de Colón. Médicos y maestros en pie de guerra por incumplimientos. Rueda la cabeza de la titular del CISES y llega Elizabeth Rodríguez. Represas capitalinas aún no han llegado a nivel crítico.
3: Por su parte, diario La Tribuna. COEP exige mano dura contra el narco y la delincuencia. La cara de la muerte. Entre las cenizas. Culpable la Barbie fiscal por sustracción de 88 millones del Banco Central de Honduras. Pistoleros dejan heridos a dos creadores de contenido. Lo queman vivo con todo y cuatrimoto. Diario El País informa. RAP tiene 6.000 millones de lempiras para casa.

0: Martínez. En las últimas... Sí, en las últimas, imagino, horas, la Cámara de Comercio y UNASIFOR han hecho recepción de un tramo de cerca perimetral del bosque Calanterique. Nos informa sobre esta actividad la directora de la Cámara de Comercio e Industrias de Siguatepeque, la licenciada Sara Orellana Donaire.
1: En las últimas horas se ha recibido un nuevo tramo de cerca perimetral del bosque Calanterique en los fondos que se gestionan y que los ejecuta la Cámara de Comercio y la Universidad Forestal en la restauración ecológica. La licenciada Sara Orellana Donaire.
2: Efectivamente, recordando que la Cámara de Comercio e Industrias de Siguatepeque forma parte de la unidad técnica del programa del entorno ecológico para la conservación del bosque y que ha definido de años atrás pues trabajar en el cerco perimetral para poder proteger el bosque, ¿verdad? Y eso ha sido un trabajo arduo que se hace en conjunto con la UNASIFOR, que también forma parte de esta unidad técnica. Y este día, esta tarde, se hizo entrega por parte de la empresa constructora la quinta etapa del cerco perimetral, ¿verdad? Una parte del cerco que tiene un perímetro de 350 metros lineales. Entonces, esto viene a proteger aún más. Recordemos que esta iniciativa de poder cercar el Parque Calanterique viene desde el 2020, la primera etapa se entregó el 2021 y así sucesivamente cada año se va entregando una etapa y actualmente ya se ha cubierto un total de 2.598.15 metros lineales.
3: No se ha llegado incluso ni al 50%.
2: No, ya casi todo está listo, solo falta una parte que estamos vamos a entrar en conversación igualmente con la Alcaldía Municipal, que forma parte de esta unidad como observadora, para poder definir la última instancia que se tiene prevista pues cercar.
3: ¿Estos fondos llegan del Congreso, aprobados por el Congreso Nacional?
2: Sí, acordemos que esto es un acuerdo ejecutivo por parte del Congreso Nacional. Este decreto fue, si no me equivoco, emitido en el 2010-11 y a partir de eso pues se vienen recibiendo algunos fondos que se destina para la protección de los recursos y en este caso la unidad técnica en estos 5 últimos años ha establecido pues trabajar en el cerco perimetral.
3: Hay que destacar que se pretende darle esta seguridad también porque se ha venido invadiendo este espacio.
2: Sí, efectivamente, Denis. Recordemos que el bosque pues estuvo a la intemperie mucho tiempo, es un bosque municipal. Sin embargo, era complicado pues tener como esa seguridad y para evitar que se siguiera invadiendo el bosque o sacando madera, pues se decide como unidad técnica en aquel entonces, en el 2020, pues poder hacer este cerco.
3: Aparte de convertirse en ejecutivos, la Cámara de Comercio se convierte en garante de estos trabajos.
2: Efectivamente, recordemos cada mes hay una reunión. La presidencia quien tiene en este comité técnico es la Cámara de Comercio. De igual forma, la tesorería la maneja la UNASIFOR y hacemos un trabajo conjunto. Y cabe destacar que por parte de la Cámara de Comercio, de forma prácticamente ad honorem, nuestros ingenieros que son parte de la Cámara, que son directivos, son los que vigilan y supervisan la construcción en la obra ya.
3: Y se aspira a que se asignen más fondos para avanzar con este y otros trabajos.
2: Sí, fíjese que hemos estado en diálogo junto con la UNASIFOR para poder revisar y concluir la parte que falta del cerco perimetral, pero al mismo tiempo ir definiendo nuevas líneas de trabajo que tengan que ver con la conservación no solo de Calanterique, sino que el bosque, porque el decreto pues es amplio.
3: ¿Se estaría iniciando otra etapa o por ahora se detienen?
2: En este momento ya está en planificación para la última etapa del cerco perimetral. Todavía falta que ver cuánto es la distancia que tiene para poder pues proceder a la licitación.
1: Son varios los tramos ejecutados, este con un más de 300 metros. Esto representa inversiones arriba del millón de lempiras y todo esto se hace con el fin de...

0: garantizar la seguridad y que nadie siga invadiendo estos espacios. En este reporte, en el informativo de las 11.
1: La directora ejecutiva de la Asociación Hondureña de Instituciones Bancarias, AIBA, María Lidia Solano, afirmó que el sistema necesita reactivar el crédito grande o industrial para lograr que el financiamiento al sector privado alcance un crecimiento del 10%. Solano aclaró que el crecimiento actual del crédito se concentra principalmente en préstamos dirigidos a personas particulares, sobre todo con el apoyo a micro, pequeñas y medianas empresas. Sin embargo, consideró que la gran industria todavía muestra cautela al momento de emprender nuevos proyectos de inversión, por lo que insistió que este rubro tiene la responsabilidad de hacer crecer el crédito. La gran industria es la que necesita reactivarse un poco. Todavía nos hacen falta un poquito más. Según explicó, actualmente el crédito mantiene un crecimiento cercano al 5%, aunque aseguró que existe suficiente liquidez en la banca nacional para ampliar el financiamiento.
2: Continuando con más informaciones a través del informativo de las 11, el gobierno del presidente Nariad Fura impulsa una estrategia para dinamizar la economía nacional y ampliar las oportunidades laborales mediante la firma de un convenio de cooperación entre el Consejo Nacional de Logística y el Consejo Nacional de Inversiones, una alianza orientada a atraer nuevas inversiones y generar más de 100.000 empleos en el país. El acuerdo fue suscrito en Casa Presidencial por el comisionado presidente para el desarrollo del sector logístico, Yaudet Burbara, y el secretario ejecutivo del CNI, Epaminondas Marinakis, como parte de una agenda enfocada a fortalecer la coordinación institucional, modernizar la logística local y mejorar las condiciones para la inversión nacional y extranjera.
1: Y en otras noticias, la presidenta del Consejo Hondureño de la Empresa Privada COEP, Anabel Gallardo, alertó que la inseguridad ahuyenta la inversión nacional y extranjera. En ese sentido, consideró necesario realizar un trabajo conjunto entre sociedad, iglesias y familias para fortalecer los valores y evitar que los jóvenes se involucren en actividades delictivas. Asimismo, la dirigente empresarial pidió a las autoridades aplicar todo el peso de la ley para reducir los índices de criminalidad. La representante del sector privado enfatizó que toda actividad económica en el país debe cumplir con las normas establecidas, incluyendo el pago de impuestos y la regulación correspondiente.
2: Primera audiencia de la repetición del juicio de los supuestos asesinos de la enfermera Keila Patricia Martínez en la ciudad de La Esperanza. El asesinato fue el 7 de febrero del 2021. Este juicio se realiza actualmente en el Palacio de Justicia de Siguatepeque. Tenemos la información sobre este tema con el compañero Omar Valenzuela.
3: Muchas gracias, compañeros, en estudios principales del informativo de las 11. A esta hora me encuentro justamente a las afueras de los juzgados acá en Siguatepeque. Marlon Mondragón está con nosotros. Hoy es la repetición de este juicio sobre la muerte de Keila Patricia Martínez allá en la ciudad de La Esperanza. Sin lugar a duda que hay mucha tela por cortar acá.
4: Por supuesto que sí, la familia de Keila Patricia Rodríguez Martínez y muchas organizaciones de derechos humanos y personas también como yo, que somos defensores de derechos humanos independientes, nos solidarizamos con el deseo de justicia y nos unimos a el pedido de justicia que hace la mamá de Keila Patricia Rodríguez Martínez, Norma Martínez. Hoy empieza un nuevo juicio, sería el segundo juicio, puesto que Harold Rolando Perdomo Sarmiento, el único que está siendo procesado e imputado por el delito de femicidio, pues había sido exonerado, lo habían condenado por homicidio simple. Una injusticia porque hay numerosos indicios, incluso pruebas documentales, testificales, y medicina forense determinó que Keila Patricia Rodríguez Martínez había sido asesinada mediante asfixia mecánica. Con todas esas pruebas, pero con la impunidad de este tribunal de Siguatepeque, Harold fue condenado por homicidio simple. Significa que él solo fue responsable por no haber evitado que Keila supuestamente se suicidara.
3: Ahora, ¿hay presiones internas?
4: Por supuesto que hay presiones internas de parte del sistema. El sistema judicial de Honduras deja mucho que desear a la justicia, pero también el sistema de la Policía Nacional, porque aquí Harold Rolando Perdomo Sarmiento tuvo durante todo este tiempo la protección de los ministros de seguridad. A pesar de que un policía, según la ley orgánica de la Policía Nacional, cuando se ve condenado, es ipso facto debe ser suspendido y depurado. Pero en estos casos no hay depuración, porque es un policía que todo el tiempo sirvió a la institución policial dando la mitad de sus ilícitos a los comandantes. Al crimen de Keila Patricia Rodríguez Martínez debería sumársele también en la condena al subcomisionado de policía que estuvo a cargo de la posta policial de La Esperanza, Intibucá. Este señor estuvo presente y no fue condenado. Aquí debería estar también Edgar, el doctor Edgar Orellana, que mintió en sus testimonios, porque Edgar, siendo médico, ¿por qué tuvieron que llevar a Keila supuestamente con vida al hospital siendo médico? ¿Por qué no le prestó los auxilios necesarios? Porque él ya había huido. Porque Keila fue asesinada en la cárcel y murió en la cárcel, no como dijeron las novedades policiales de que había muerto en el hospital. Los mismos médicos que recibieron dijeron que ella ya llegó en estado, ya llegó, como decimos, dura, ya llegó con varios minutos muerta, no llegó viva al hospital. Por lo tanto, Edgar, el doctor, miente.
3: ¿Cuántas personas deberían estar guardando prisión ya?
4: Aquí debería estar desfilando Melvin Alexander Albarén Gaderas, el subcomisionado, que después de haber asesinado a Keila fue protegido por el ministro Héctor Gustavo Sánchez Velázquez y fue trasladado a las cárceles donde este hombre también donde metía prostitutas, donde metía armas. Durante este hombre, Melvin Alexander Albarén Gaderas, se dieron varias masacres en las cárceles durante el gobierno del Partido Libre de Xiomara Castro de Celaya. Este sujeto, en vez de ser procesado y depurado, ha sido premiado por la cúpula de la Policía Nacional. Hoy debería estar aquí Melvin Alexander Albarén Gadera, debería estar aquí el doctor Edgar Orellana y todos los policías que estuvieron presentes ese día, porque todos fueron cómplices y todos manipularon la escena del crimen.
3: Ramón Mondragón, muchas gracias, muy documentado. Estoy por acá con la exdiputada Ligia Ramos, exdiputada, por eso le digo, exdiputada Ligia Ramos, muy bien usted, doctora. Bueno, siendo solidaria, apoyando a la mujer.
5: Claro, claro, porque ahorita, bueno, tenemos años de estar viviendo femicidios, ¿verdad? Y una impunidad tremenda. Imagínese el caso de Keila, ¿verdad? Que bajo el resguardo del Estado, en una prisión ahí, en un calabozo, pues fue asesinada. Y vienen y dictaminan que esto fue un homicidio imprudente, cuando esto es un feminicidio. Entonces aquí estamos acompañando a los familiares, a la mamá de Keila, buscando justicia para esos femicidios.
3: Es una deuda social enorme que tiene el Estado.
5: Totalmente, totalmente, porque no hay prevención tampoco, ¿verdad? No hay prevención y tampoco hay un enfoque en los órganos operadores de justicia que protejan a las mujeres que son agredidas. Imagínense que tenemos mujeres que llegan denunciando violencia doméstica, no les hacen caso y después aparecen muertas. Entonces hay una deficiencia tremenda en todos los órganos operadores de justicia, y pues yo creo que nos deberían de acompañar los varones también aquí en estas protestas.
3: ¿Genera esperanza la repetición del juicio?
5: Es claro, claro que sí, porque la sentencia no es correcta, pues, o sea, el crimen por lo que se tipificó no es correcto. Esto es un femicidio agravado, ¿verdad? Ahora,
3: esa autoridad en el gobierno anterior, ¿qué síntoma refleja eso? ¿Significa que hay voluntad, al menos en este gobierno, y no la existió en el anterior?
5: Mire, yo le voy a decir que esto no hay voluntad en ningún gobierno. Yo fui diputada y en el Congreso Nacional logramos aprobar la ley de educación sexual integral para la prevención del embarazo en las niñas adolescentes, y lo logramos ganar en el gobierno anterior, que supuestamente era progresista, y en ese gobierno usted ve que lo vetó la presidenta. Entonces, algo que nos costó 40 años y después fue vetado en un supuesto gobierno progresista. Y ahorita tenemos un retroceso, han repuntado mucho los femicidios y la impunidad está igual.
3: Bueno, muy poca mujer para la cantidad de femicidios.
5: Mire, necesitamos educar los órganos operadores de justicia para poder llevar justicia, porque demasiada impunidad, y si usted se fija en este año, lo que hicieron fue disminuir el presupuesto del Ministerio Público y del Poder Judicial, en vez de fortalecerlo más en lo que es en la parte de derechos de mujeres, ¿verdad? Quitaron todo ese presupuesto.
3: Hace pocos días estuvo en riesgo su vida, ya.
5: Fue difícil, ¿verdad? Porque lo que andaba haciendo allá en Locomapa, en Lloro, era visitando a los tolupanes, a los que estuvieron en la huelga de hambre en el 2015, no sé si usted se acuerda. Tenía 11 años de no verlo y fui a visitarlos y no me imaginé que había tanto conflicto, no me imaginé que otra tribu, a las cuales yo escuché todo lo que estaban diciendo, cómo estaban de agresivos, no me golpearon, gracias a Dios, pero sí nos retuvieron 4 horas y media. Y que son los que adversan a las personas que yo conozco, ¿verdad? Que son los ambientalistas. Entonces uno se pone a pensar, ¿cuál es la razón de venir y agredir a las personas que vienen a acompañar a otras tribus? Eso me parece a mí incorrecto.
3: Gracias, doctora. Bueno, yo vuelvo con ustedes, compañeros, con estas imágenes. Vivirás por siempre en nuestros corazones. Hasta que la justicia llegue, no dejaremos de denunciar. Justicia para Keila. Vivirás por siempre en nuestros corazones. Y aquí cinco años de ausencia, ni uno de olvido, no son solo años, son vacíos del Estado. Justicia para Keila. Estas son parte de las pancartas. Con estas imágenes yo retorno con ustedes, compañeros, al informativo de las 11.
2: El compañero Omar Valenzuela por este importante reporte desde el Palacio de Justicia de Siguatepeque.
1: 11:21 minutos, vamos a la pausa comercial, no nos cambien, volvemos en breve.
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10: Más informaciones cuando son las 11 de la mañana con 27 minutos. El Colegio Médico de Honduras denunció este miércoles que más de 600 galenos enfrentan atrasos de hasta 5 meses en el pago de sus salarios, una situación que afecta directamente la estabilidad económica de sus familias y evidencia incumplimientos por parte de la Secretaría de Salud.
12: Importantes puntos se trataron en la última reunión de la Asociación de Ganaderos de Siguatepeque. Así nos lo informa el asesor jurídico, el abogado Gabriel Ramírez Fiallos.
13: Sí, el día martes hubo reunión de Asamblea General de la Asociación, donde se tocaron diferentes puntos, pero el más importante es el que usted acaba de destacar, que se trató de que si iba a haber aumento o no a los productos cárnicos en el rubro de la res. Pero déjeme decirle, y autorizadamente podemos decir que hasta el momento no hay ningún tipo de aumento. Seguimos manteniendo, aunque la situación está difícil, hay una crisis a nivel de conseguir reses para el destazo. Nosotros como asociación estamos comprometidos en mantenernos hasta donde podamos.
14: ¿Sigue en las penurias, en las adquisiciones de reses? Tienen que salir de Siguatepeque, incluso el departamento de Comayagua, para obtenerla.
13: Sí, siempre hay compañeros que salen al lado del sur, también se está viajando hasta el lado del occidente para ver si se pueden conseguir, porque la demanda de carne en Siguatepeque es alta, y hasta el momento la asociación ha demostrado la capacidad, que ha mantenido abastecido al mercado que corresponde, y asimismo también podemos decir que podemos mantener precios hasta el momento, pero confiando en que la situación del clima también ayude con estas lluvias que han caído para que podamos mantener el pasto.
14: Ahora, la sostenibilidad, los precios va de la mano con los sacrificios, tanto de movilizarse largas distancias como de pues quizás bajar un poco la ganancia.
13: Sí, los costos de movilización para adquirir un lote de ganado son altos, así como está el precio del combustible, todo lo que implica el mantenimiento de un vehículo, un flete, pero hasta el momento, reiteramos, Denis, no hay aumento. Esperemos que la situación mejore, pero si no, nos vamos a ver en la necesidad de que en algún momento se tenga que hacer algún tipo de aumento.
14: Finalmente, ¿ha habido acercamiento de las empresas lecheras en el país para mejorar la situación de este rubro?
13: Sí, hubo una visita por parte de una de las procesadoras de leche aquí en el país, a la ciudad de Siguatepeque, donde hubo el primer acercamiento con el presidente de la asociación para poder adquirir la leche que algunos miembros de la asociación producen, y se está en negociaciones con el tema del precio, que es lo que queremos destacar.
14: Bien, gracias. El abogado Gabriel Ramírez Fiallos, asesor jurídico de la AGASI. Con imágenes de Héctor Mejía, para el informativo de las 11, reportó Denis Lemos.
12: Pasemos ahora a conocer el estado del tiempo para este día jueves. Nos lo brinda Jiré Esteves.
15: Muy buen día a nuestros queridos televidentes. Gracias por acompañarnos en este espacio informativo, y llegó el momento de conocer las condiciones climáticas para hoy. Esto desde nuestra estación meteorológica de Corpocentro. Después de varias semanas marcadas por intensas temperaturas y un calor sofocante, las condiciones climáticas comienzan a cambiar en Honduras. Las lluvias volverán a ganar protagonismo este jueves en gran parte de nuestro territorio nacional. Estas condiciones son provocadas por el ingreso y remanentes de una onda tropical, sumado también a la formación de una vaguada en superficie, fenómenos que estarán generando abundante nubosidad, fuertes chubascos, estos acompañados también de actividad eléctrica, vientos rachados e incluso probabilidad de caída de granizo, esto en algunos sectores de nuestro país. Bien, pero les comento que las autoridades han advertido que estas precipitaciones serán más intensas y se van a concentrar aún más en la región del sur de nuestro país, también en el centro, en el sur occidente y en el oriente del país. Las lluvias de las últimas horas ya han comenzado a dejar afectaciones. Esto en nuestra ciudad de Siguatepeque, también los fuertes vientos provocaron daños en techos de vivienda y también caída de rótulos. Ante estas condiciones se hace un llamado a la población a mantenerse alerta y también a tomar medidas de prevención necesarias para evitar incidentes. Damos inicio con Siguatepeque. Para este jueves tendremos cielo parcialmente nublado, pero hay cierta probabilidad de que salga el sol solamente en horas del mediodía. Pero tendremos una temperatura máxima para este día de 29 y tendremos una mínima de 19 y 90% de probabilidad de lluvia para este jueves. Esto será más o menos en horas de las 2 y 3 de la tarde, pero tendremos llovizna a lo largo del día. Para mañana su máxima de 27 y tendremos una mínima de 20 con cielo parcialmente nublado y también probabilidad de lluvia. Para Comayagua también tendremos cielo parcialmente nublado para este jueves, sin embargo tendremos una temperatura máxima de 30 y una mínima de 21, donde también tenemos probabilidad de lluvia en horas de la tarde después del mediodía, esto del 90%. Para mañana tendremos una máxima de 29 y una temperatura mínima de 20, con cielo parcialmente nublado y también probabilidad de lluvia. Llovizna a lo largo del día, más que todo en horas de la tarde, tendremos en los municipios aledaños a Siguatepeque para este jueves. Su máxima de 30, su mínima de 18. También predominan los cielos nublados este jueves en las principales ciudades de nuestro país. Tendremos una máxima de 34, una mínima de 20. Sin embargo, hay probabilidad de lluvia tanto en Choluteca como en Tegucigalpa y también en San Pedro Sula para este día. Es importante informarles que este día el sol se ocultará a las 6 y 16 pm. Su salida para el día de mañana será a las 5 y 21 am. La fase lunar para este día se encuentra en luna gibbosa creciente. Hasta aquí con las condiciones del clima, que sigan teniendo un excelente día y quédense porque hay mucho más aquí en TV Centro.
10: Once de la mañana con 34 minutos, vamos a la pausa comercial, no nos cambie, venimos con más noticias.
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2: Sobre los daños y problemas de llenas o inundaciones por diseño de la carretera en la CA5, nos habla a continuación el abogado Olván Maldonado Rubio.
3: Los vientos rachados del anuncio de la última lluvia de las últimas horas ha generado problemas, pero también alguna obstrucción y falta de cunetas, otros problemas. Olman Maldonado Rubio, vecino acá en la carretera CA5.
4: Sí, estamos realmente haciendo un recorrido en todo lo que es la CA5, donde hemos visto daños por causa de las lluvias, el viento y negocios afectados, incluso inundaciones, donde se cayeron muros de varias propiedades, rótulos, techos que los levantó el viento y algunas cajas de registro de holes de aguas de Siguatepeque también que ya hicimos las gestiones para hacer las reparaciones correspondientes y también para limpiar algunos cunetas y alcantarillas que van de la CA5 hacia el barrio Zaragoza de San Ramón. ¿Por qué? Porque cuando se hizo acá esta carretera a través de la Cuenca del Milenio, que se emplearon a 4 carriles, no se dejó previsto los suficientes drenajes de un sector al otro sector de la CA5, a dar a la Mundial, a dar a Ceagro, a Dunbar. Y esto ocasiona en San Ramón y en Paso Hondo inundaciones. Miramos por el sector de Granja de Lía también ahí, que se cayó un muro, el agua se está retornando hacia la comunidad. Y aquí en Barrio San Ramón, año a año siempre interponemos denuncias para que el CODEC nos apoye. Pero a veces solo se mira el sector de Siguatepeque, pero el sector de la CA5 no. Esperamos que con este nuevo gobierno, con las nuevas autoridades, realmente pongan atención a esta zona de la CA5 y poder evitar las inundaciones, incluso que vayan de un solo cuando se rompen o se destapan esas alcantarillas o van a dar directamente a Zaragoza y son los problemas en el barrio Zaragoza.
3: ¿Hay algún diseño de la carretera?
4: Ignoramos, porque eso lo tiene... lo hizo la Cuenca del Milenio, no sé si en la Secretaría de Transporte e Infraestructura tendrán algo, pero sí es de hacer otro estudio con COVID, porque COVID le corresponde dar este mantenimiento y COVID aquí no hace nada, ni señalizaciones, ni reparaciones de grietas que hay en la CA5, ni la atención que tiene que tener toda la gente que trabaja, ejemplo, en las maquilas de la CA5. Esa gente no tiene ni bahía para esperar un bus, no tiene bahía para que la proteja del sol, la lluvia, kioscos, y realmente pues nosotros siempre hemos velado y hemos interpuesto las sugerencias y las peticiones a COVID, pero también se hacen de la vista gorda.
3: ¿Requerirá de algún dragado este río que está por la granja?
4: Nuevamente requiere un dragado, creo que se hizo ahorita, pero de la CA5 hacia abajo, y queremos siempre ese sector a dar a Barrio Paso Hondo, hasta dar a la fábrica de concentrados Mesa, y lo mismo este otro sector que está por el restaurante Don Tiki, para evitar las inundaciones del invierno que posteriormente va a venir más fuerte.
3: Exactamente, se están anunciando más lluvias.
4: Correcto, y tenemos que prevenir. Sabemos que la alcaldía ya inició varios dragados, pero realmente desconozco si se hizo de la CA5 hacia arriba, ¿verdad? Tengo conocimiento que se ha hecho en Barrio Zaragoza el dragado, no sé si en el sector de Granja de Lía a salir a Buenos Aires, pero si no lo han hecho, el CODEN que por favor intervenga antes de que sucedan acontecimientos que puedan atraer ya gastos onerosos y pérdidas materiales y no digamos humanas.
3: Finalmente, los vientos rachados es difícil, pero sí se pueden cortar algunos árboles, algunos postes que estén en peligro.
4: Correcto, se previene, si va a caer un poste, un árbol a ciertas viviendas, entonces tratar de hacerlo a través de la UMA, siempre solicitando los permisos correspondientes, y el mismo personal de la UMA, los mismos bomberos apoyan a estas situaciones. Lo mismo la ENE, hacemos un llamado para que estén pendientes de todos estos acontecimientos, porque miramos dos postes caídos también para el barrio Paso Hondo, donde los cableados de alta tensión incluso están casi pegando a la tierra, y ahí pasan o transitan vehículos grandes como los vehículos de Cadeca, todos que llevan alimentos, también los vehículos de carga de fábrica de concentrados Mesa y aserraderos que hay en la zona alta del municipio.
3: Son algunas de las dificultades que se han vivido con las últimas lluvias, esta lluvia que se esperaba, como lo dice, agua de mayo, pero también genera estas dificultades. En este reporte, en el informativo de las 11.
0: En el informativo de las 11, el Colegio Médico de Honduras ha expresado su preocupación por la situación laboral que enfrenta el personal del Sistema Nacional de Emergencia 911 al denunciar despidos recientes y atrasos de salarios acumulados. Mediante un comunicado, el gremio manifestó su inconformidad ante el despido de médicos que laboran desde la pandemia o laboraron de la pandemia del COVID-19 y solicitó el cese inmediato de estas acciones, además del reintegro de los profesionales afectados.
2: Las alcaldías de Intibucá, La Esperanza y Yamaranguila conocieron en Comayagua el modelo de restauración y gestión del patrimonio histórico y arquitectónico. De ello nos habla a continuación el alcalde municipal de Comayagua, don Carlos Miranda.
5: Debemos reconocer que el señor gerente de el Instituto de Antropología es un hombre muy comprometido y con mucho conocimiento del tema. Es la primera vez que encontramos tanta apertura en el Instituto de Antropología e Historia, con la visión de un gerente que entiende este tema. Nosotros contentos, ya son dos visitas que nos hacen trayendo alcaldías, más bien dirigentes de las alcaldías, corporaciones de algunas ciudades y pueblos que tienen patrimonio como nosotros, pero Comayagua tiene la gran ventaja de ser un referente porque tenemos ya más de 20 años de estar en este tema. Desde nuestra llegada a la alcaldía tomamos muy en serio la recuperación del patrimonio histórico de la ciudad, y eso hoy nos sirve para ser un referente permanente, como una experiencia de buenos ejemplos, de buenas prácticas en tema de restauración del patrimonio nacional. Mire, los que tenemos continuamente, y esa es la gran ventaja de la ciudad de Comayagua, que en los 8 periodos hemos trabajado para este tema. Nuestro primer proyecto fue la construcción de la Plaza Central León Alvarado, que anteriormente era un parque totalmente abandonado y que hoy se ha convertido en la plaza referente de la ciudad, el lugar de convergencia de todos los habitantes y de las familias. Claro, no es fácil porque uno encuentra una serie de problemas. Nosotros encontramos muchos, pero muchos valladares que los hemos ido superando gracias a la visión y al compromiso que tenemos como dirigentes de una ciudad. Hoy por eso Comayagua es un referente y es una ciudad que tiene su imagen propia y una imagen patrimonial que es la más importante que tenemos en Honduras.
6: En esta ocasión, alcalde, ¿cuántas son las alcaldías que andan visitando Comayagua para poner en réplica lo que tiene nuestra zona
5: central? La visita de hoy es La Esperanza, Intibucá y Yamaranguila, tres alcaldías que tienen algo de patrimonio, especialmente Intibucá y La Esperanza, y Yamaranguila, que es una comunidad más pequeña, pero que también tiene su patrimonio que recuperar. Pero es una joya patrimonial sumamente interesante. Usted sabe que ahí están más de 900 años que este reloj marca las horas, los minutos y los segundos. No son todas las ciudades del mundo que tienen esto. En Honduras somos los únicos y en Latinoamérica el único reloj que está funcionando con esos años de antigüedad. Entonces para nosotros es una joya, es un referente patrimonial y sobre todo se constituye como una de las cartas de presentación de la ciudad el tema histórico patrimonial.
7: Lo que estamos haciendo el día de hoy es prácticamente para tener un intercambio entre instituciones del Estado. En este caso, pues estamos haciendo un intercambio entre las alcaldías de La Esperanza, Intibucá, Yamaranguila, y visitando un caso de éxito como lo es la ciudad de Comayagua.
8: Cada uno tiene su propio atractivo. Con esto, pues, ¿va a haber algún financiamiento, va a haber un apoyo?
7: Pues la verdad es que son municipios, son ciudades que son bastante parecidas en sus características, ya que todas son con raíces lencas, y cada una de ellas está trabajando en pro de la revitalización urbana sostenible. Actualmente se encuentran en procesos de gestión, en procesos individuales también de generar sus planes de desarrollo urbano, y en base a eso, pues cada uno de los alcaldes está buscando cuál es la mejor ruta para poder motivar la inversión en cada uno de sus municipios.
6: Con eso también se ha conocido parte de la historia de Comayagua. ¿Cómo lo ha transformado el alcalde municipal, don Carlos Miranda Canales?
7: Sí, efectivamente estamos viendo de primera mano cuál ha sido el proceso que el alcalde ha seguido y ha tomado a bien para poder llegar a tener una Comayagua como la conocemos actualmente. Es importante destacar que esto se inició con el impulso de la cooperación española, sin embargo estos cooperantes pues en su momento tienden a retirarse y ya depende propiamente de la alcaldía si efectivamente se va a continuar con este proceso que se ha venido trabajando. Y en este caso pues el alcalde Carlos Miranda tuvo a bien poder continuar con el apoyo y el trabajo que se había hecho hasta el momento y tener los resultados que tiene hasta definitivamente ahora. Uno de los principales retos es convertir al instituto en un motor para apoyo para el desarrollo a través del patrimonio. Esto es importante tener que las comunidades, los municipios y cada uno de los ciudadanos hondureños puedan tener un apoyo a través del Instituto Hondureño de Antropología e Historia y también al mismo tiempo cumplir con nuestro mandato por ley, que es poder cuidar y preservar el patrimonio y también difundirlo a nivel nacional. Destacar que no en todos los centros históricos se cuenta con un sistema o una asociación de guías. En el caso de Comayagua sí se tienen personas bastante capacitadas con mucho conocimiento que pueden acompañar a los turistas. Si usted es turista y quiere visitar sitios como Comayagua, apóyese de un guía turístico para que pueda aprovechar su viaje al máximo y que pueda llevarse la riqueza del conocimiento que le pueden ofrecer estos acompañantes a través de su recorrido. Es importante también que cuenten con un guión unificado para que cada uno con su estilo pueda amenizar el recorrido, pero también hablar con claridad y con conocimiento que realmente sea comprobable.
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2: Continuando con las informaciones, un nuevo proyecto municipal se realiza en Cerro Azul, Taula B, una zona turística de ese sector. Tenemos el informe con Gerson Zavala.
3: Oyentes del informativo de las 11 y el poderoso circuito Corpo Centro, se desarrolló asamblea en la comunidad de Cerro Azul, Taula B, Comayagua, donde se hicieron presentes las fuerzas vivas de la comunidad y habitantes, además nuestra autoridad municipal con su equipo de trabajo. El objetivo de la misma, informarles sobre un nuevo proyecto que se va a ejecutar de ciclopio. Al mismo tiempo, la autoridad aprovechó para realizar las medidas y ahí saber cuánto material se va en esa obra. Vamos a ver y a escuchar a nuestra autoridad municipal, don Denis Omar Membreño.
4: Sí, mire, Gerson, aquí andamos socializando con la aldea de Cerro Azul, un proyecto que quedó en el plan de inversión, dándole seguimiento a lo que es el ciclopio de este bello lugar, ya con ciclopio buscando hacia el centro de Cerro Azul, donde vendrá a mejorar la calle principal de esta aldea.
3: A principio se hicieron unas medidas, pero luego las modificó.
4: Sí, claro, claro, porque estamos viendo de qué forma podemos aprovechar los dineros que tenemos para este proyecto. Y ahorita hemos ya visualizado y con la ingeniera Medir y con los del patronato, que son 150 metros que haremos de ciclopio, que vendrán a beneficiar este bello lugar.
3: La comunidad tiene que colaborar también porque veo bastante tráfico en la zona.
4: No, sí, claro. En el tema de los carros ya socializamos un poco, si nos van a colaborar, o para que este proyecto sea duradero y que pueda ser una proyección que dure por muchos años y que sea para bien de este lugar de Cerro Azul.
3: No se detiene, don Denis Membreño.
4: No, seguimos con proyectos. No me he detenido desde que me eligieron de nuevo como alcalde. Seguimos con los proyectos y seguimos con la inversión municipal que hemos dejado desde el plan de inversión municipal con todos los proyectos que vamos a desarrollar y que hemos ido desarrollando en el través de este año.
3: ¿Qué les dijo en la asamblea que había ahorita?
4: No, que nos colaboren y que realmente le tomen amor a estos proyectos porque son de los fondos municipales que se van a hacer, son fondos propios. Y donde son los impuestos que pagamos todos los ciudadanos, como tanto ellos pagan, mandándolos ahora los impuestos que nos paga el municipio.
3: Lo veo que sonreíe con la gente, las comunidades, alcalde, gente humilde, gente luchadora, gente que se suma cuando se dice vamos a un proyecto.
4: No, yo soy así siempre, pues de repente el carácter mío, mi cara, mi gesto, pero no, yo soy tratable, Gerson, para que cuando no me tratan de repente piensan que soy alguien serio y que no soy tratable, sí lo soy tratable, pues lo que pasa es que... De esta forma fui creado, de esta forma es mi forma de ser, pero muy abierto para poder ayudar y hacer las cosas.
3: Se ha caracterizado por decir sí cuando hay que decirlo y también decir no cuando se requiere.
4: Toca, Gerson, y que realmente al pueblo no se le puede engañar. Es mejor de un solo ser sincero. Y cuando no se pueden hacer las cosas, decir que no, y cuando se pueden, decir que sí. Y cuando no se pueden, que no, ver de qué forma se les ayuda, pero con la paciencia que tienen que tener cada uno de los ciudadanos.
3: Estrechando su mano con los habitantes de la comunidad de Cerro Azul, se despidió de la zona el titular de la Corporación Municipal. Yo soy Gerson Zavala, quien desde la Casa del Tigre les digo, buen día, Siguatepeque, buen día, Honduras.
2: Claudio Humansor ha conversado esta mañana con el ingeniero Harold Tobar sobre el proyecto conocido como Mini Ciudad de Siguatepeque. ¿Cómo va el proyecto? Lo dice en su condición de vicepresidente de la Asociación de Desarrollo de Siguatepeque, ADUSI.
5: Así es, compañeros en estudio del informativo de las 11, nos encontramos con el ingeniero Harold Tobar, ingeniero, ¿cómo está el proyecto de que va a ser una mini ciudad en Siguatepeque, usted como directivo? ¿Cómo avanzan los proyectos? Estamos para el informativo de la
6: Pues muy buenos días, Claudio, muchísimas gracias por la oportunidad. Bueno, nosotros en el momento fungimos como vicepresidente de la Asociación de Desarrolladores de Siguatepeque, ADUSI. Somos también el enlace con la Asociación de Desarrolladores y Promotores de Viviendas de Honduras, ASUPROVI, de la cual somos un capítulo nosotros. Y bueno, vamos avanzando con paso firme, ¿verdad?, en la gestión para poder organizarnos y poder, pues, hacer las cosas de manera correcta y hacer que también toda la gente que pueda, pues, que venga a invertir a Siguatepeque, mire a Siguatepeque con el potencial que tiene. Para nosotros una preocupación que todas las empresas que quieran, pues, desarrollar, porque Siguatepeque es un punto que todo el país lo está viendo, ¿verdad? Es una ciudad bonita, pero necesitamos que crezca de manera ordenada. Y bueno, nosotros estamos aportando nuestro granito de arena para hacer precisamente eso, a proyectos que sean autosostenibles, proyectos que tengan todas las amenidades, que tengan, pues, agua potable, alcantarillado sanitario, que tengan luz eléctrica y pavimento.
5: Y lo importante es que este proyecto, ingeniero, va a traer mucho turismo.
6: Así es, son proyectos, tratamos de hacer proyectos que sean amigables con el medio ambiente, ¿verdad? Ese es el atractivo que tiene nuestra ciudad, ¿verdad? Que es la ciudad de Los Pinares. Y bueno, de eso se trata esto, ¿verdad? De poder hacer cosas que te queden como un legado para la ciudad y que puedan ser tomados como ejemplo en otros proyectos a nivel nacional.
5: ¿Qué es lo que va a tener el proyecto? ¿Ya está avanzado, ¿verdad?
6: Pues el proyecto está avanzado, son 5 etapas iniciales en ese proyecto. En este momento, pues, ya cuenta con su licencia ambiental y se está trabajando ya en lo que son las instalaciones eléctricas, agua potable, se está construyendo también la red de alcantarillado sanitario interno y se va a empezar a trabajar también con lo que son las plantas de tratamiento interno del proyecto.
5: Y es muy importante porque la gente, bueno, el aeropuerto está en Comayagua y la gente quiere estar cerca del aeropuerto porque viene desde San Pedro Sula o desde Tegucigalpa, se les hace muy difícil, ¿verdad?
6: Sí, bueno, el desarrollo que nosotros estamos viendo aquí en la zona central, el aeropuerto vino a potencializar, ¿verdad?, ese desarrollo, no solamente en la ciudad de Siguatepeque, sino que en las ciudades aledañas. Miramos la vía de San Antonio, también en La Paz, ¿verdad?, hay proyectos de desarrollo. Y bueno, nosotros, enhorabuena, porque eso genera empleo, ¿verdad?, no solamente directo, sino que indirecto también, cuando se empiezan a desarrollar todos estos proyectos.
5: Muy amable por haber estado con el informativo de las 11, el ingeniero Harold Tobar. Es parte de la directiva. Compañeros, yo retorno con ustedes al estudio principal.
6: Cheque, Pablo.
2: Reta el cambio de lámparas LED y entrega las viejas lámparas de mercurio a la ANE. De ello nos habla el presidente del patronato, el empresario Lenín Torres.
7: Con esta información vamos a finalizar la emisión de noticias que corresponde este día. Gracias por su atención. Será hasta mañana.
2: Gracias y buenas tardes.
8: Sí, gracias a Dios hemos ya culminado. De repente sí hayan algunos espacios ahí que se nos hayan quedado por alto, pero aquí también nos hacemos presentes y les decimos a los vecinos, háganoslo saber y nosotros vamos a estar por ahí a ver cómo les apoyamos. Gracias a Dios ha sido un proyecto, ¿verdad?, que se ha culminado y ha sido bien difícil, pero hemos tenido la mano de Dios primeramente y la ayuda de los vecinos y la parte municipal, que ha sido muy buena, y con esa ayuda hemos logrado hacer tan significativo proyecto que es el alumbrado público, una parte que le trae seguridad a la comunidad, al barrio San Miguel, y aparte de eso lo hace lucir mucho más bonito.
9: Le han eliminado las lámparas viejas que ya entraron en desuso en Siguatepeque.
8: Sí, de lo que logramos recolectar ahorita, de hecho hicimos entrega a la empresa NE como patronato responsable. Yo creo que es primera vez que un patronato hace entrega a la ANE de 20 lámparas, 19, 20 lámparas fueron, hoy se les hizo entrega y ha sido un éxito para nosotros, ¿verdad? Esa parte.
9: Hay pues muchos proyectos a realizar, pero también se han enfocado en la señalización de aquellas áreas pavimentadas del barrio.
8: Sí, claro, cada área pavimentada va con la señalización correspondiente. Sí, todavía nos falta la nomenclatura, que es una parte muy importante, lo que es las calles y las avenidas. Sin embargo, estamos trabajando, les pedimos un poco de paciencia porque sabemos que las utilizamos, las calles, como las estamos utilizando como doble vía en San Miguel por el desorden vial que hay. Y pues son 8.000 lempiras que se invierten en ambos altos. Entonces no es un proyecto barato, por ende les pedimos que nos tengan un poco de paciencia,
9: ¿verdad? Y en ese sentido también fortalecer la educación vial, que los conductores de vehículos y de motocicletas puedan respetar estos altos.
8: De hecho, es algo que nosotros una vez lo pedimos a unos diputados y hacemos el llamado de nuevo para que eso entre de verdad en vigencia, en lo que es la educación vial, porque se están perdiendo demasiadas vidas importantes por la falta de conocimiento de la educación vial. Claro, nosotros como patronato también les hacemos el llamado, porque nosotros aquí donde estamos instalados a 50 metros instalamos lo que son dos altos de señalización vial, y yo veo que no lo respetan. Entonces yo creo que si se instalaron lo que son las señalizaciones viales, yo creo que como vecinos debemos de respetarlas.
9: Finalmente, se avecina una nueva cuadra de pavimento.
8: Correcto, muy contento la verdad, porque son proyectos muy anhelados por cada vecino, y como patronato pues nos toca trabajar mucho, y en la gestión son gestiones que no son fáciles, porque estamos hablando que son presupuestos bastante elevaditos, no son fáciles, y pues gracias a Dios le vamos a dar continuidad a lo que es la tercera avenida, de lo que es del norte hacia el sur, queriendo conectar con lo que es la Rey Alfonso XIII, y la calle que va hacia el Hospital Evangélico. Así que muy contento y muy agradecido con la Alcaldía Municipal de darnos esa respuesta positiva. Yo creo que si no nos equivocamos, ya para finales de esta semana o inicio de otra semana ya estamos arrancando con ese nuevo proyecto de pavimentación.
9: Bien, gracias, Lenín Torres, presidente del patronato del barrio San Miguel. Con imágenes de Héctor Mejía, para el informativo de las 11, reportó Denis Lev.
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Buen provecho, 12:08, amigos. Estamos en las 12:08. Gracias por la sintonía. Les saludamos. Bienvenidos a disfrutar de concierto en Marimba.

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4: Es mediodía
5: y 15 minutos.
6: Doce 16 minutos, amigos, estamos en las 12:16, pues provecho.

0: 12:24, señores, estamos en las 12:24 minutos. Muchas gracias, saludos a Linda, saludos también para Carmen, que la pase bien. Buenas tardes, saludos también para Abigail. Quiero enviar un saludo para Celio hasta la Libertad, Comayagua.
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2: 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Filipenses 4:13. 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
4: Es mediodía
5: y 30 minutos.
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7: Doce treinta y un minutos. Buen provecho para Sandra. Le enviamos un saludito. Buenas tardes, Sandrita.

12:38, el Carabiné, hermosa canción en esta hermosa tarde. Vamos a continuar, amigos, seguimos aquí en el programa. Saludos a Germán, vamos a enviar un saludo también para la gente del barrio Paso Hondo, acá en la ciudad de Siguatepeque. Extensivo saludo para la familia Discoa en el barrio Paso Hondo.

Agradable tarde, señores. Vamos a enviar un saludo para Jasmine hasta Ocotes Caídos, Comayagua. Le saludamos. Muchas gracias a cada uno de todos ustedes en esta hora de la tarde. Vamos a complacer por ahí si viene otra de las canciones que nos han solicitado. El Mudo, también para Joshua. Buenas tardes.

0: 12 a la 1, 12 minutos a la 1, hacemos la pausa y luego venimos.
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6: Buen provecho.

Gracias a Elda hasta Horcones, Mazaguar. Le enviamos un saludo muy, pero muy especial. Gracias, amigas y amigos. Buen provecho. Continuamos aquí en el programa Concierto en Marimba.

0: mensaje musical reflejado en el teclado de la marimba sonora, que llevó el sentir de un pueblo y un sincero mensaje de cariño para quienes hoy celebran su cumpleaños. Les invitamos para nuestra próxima audición. Buenas tardes.
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0: Bueno, excelente, gracias. Buenas tardes, 1:12, amigos. Estamos en 1:12. Quiero enviar un saludo muy especial para Stenia. Saludos a Eugenio hasta la Libertad, Comayagua. Le enviamos un saludo. Hola, buenas. Sí, buenas.
1: ¿Me puede complacer una canción?
0: ¿Cuál es su canción? Dígame.
1: Complázcame, Cartas Marcadas.
0: ¿Cartas Marcadas?
1: Sí.
0: Con mucho gusto, ¿quién habla?
1: Bueno, Dani, le habla Antonia Suárez, de aquí de Jacangra.

0: Buenas tardes, feliz tarde, Dani.
1: Antonia Suárez, sí. Bueno, vamos a complacerle inmediatamente.
0: Soy fiel oyente de su programa.
1: Bueno, gracias, corazón. Buenas tardes, saludos.
0: Bueno.
1: Espero que pasen una linda tarde. La gente de Lempira, saludos a la familia Suárez. Gracias, desde Jacán para Honduras y el mundo. Saludos.

0: Señores, buenas tardes, la 1 y 18, la 1 de la tarde con 18 minutos, vamos a complacer con el andariego. Vamos a enviar un saludo para Johan, saludos también para Samantha. Buenas tardes.
1: Buenas tardes,

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0: Son 24 minutos, amigos, a las 2. Solamente 24 minutos nos separan a las 2 de la tarde. Gracias, saludos a Karina, saludos a Doña Nolvia. También un saludo muy especial para Adriana, hasta el sector de Palo Blanco. Le enviamos un saludo. Bueno, pues vamos a complacer, amigos. Se viene el tema de Vicente Fernández. Saludos para Normita, buenas tardes. Enviamos un saludo hasta Ilama, Santa Bárbara. Saludos allá para Normita, buenas tardes.
1: Buenas

Señores, la 1:29 para Reina Manueles. Vamos a complacerle por acá. Se viene el caminito. Saludos a Reinita. Buenas tardes. Hasta Yamaranguil, en Tibucá. Saludos.

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5: Come bien. 24 minutos a las 2, solamente 24 minutos, amigos, y estamos en las 2 de la tarde. Quiero saludar a Cintia, también para Alexa. Hola, buenas.
6: Buenas tardes.
5: Sí, buenas.
6: Una buena canción.
5: Claro, dígame cuál es su canción, amigo.
6: Carro ladeado de los traviesos del ancho.
5: Ah, el carro ladeado.
6: Traviesos del ancho.
5: Sí, bueno, ya se la vamos a complacer, amigo.
6: Bueno, gracias.
5: Bueno, muy bien, gracias. Ya vamos a complacerle con el tema el carro ladeado de los plebes de Olancho, dice el señor. Vamos a continuar. Aquí viene Tigres del Norte.

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4: Continuamos, amigos, seguimos aquí en el programa La 1:46 minutos, amigos, estamos en la 1:46 minutos. Gracias por la sintonía. Saludos a Freddy, a la gente del barrio San Juan. Saludos. Hola, buenas tardes.
5: Tardes.
4: Sí, buenas.
5: Complánceme con una canción.
4: ¿Cuál es su canción? Dígame.
5: Tiene nombre de Vicente Fernández.
4: ¿Cómo se llama? Me dice.
5: No tiene nombre de Vicente Fernández.
4: Ah, no tiene nombre.
5: Sí.
4: Ajá, ¿quién habla?
5: Habla Marilú de Intibucá.
4: Marilú de Intibucá.
5: Sí.
4: Ah, ok. Vamos a complacerle, Marilú. ¿Tiene algún saludo?
5: No, solamente para usted en cabina.
4: Gracias, gracias a usted, Marilú. Un abrazo para usted. Bueno, vamos a complacerle dentro de poco. El tema no tiene nombre, Vicente Fernández. Vámonos con Tigres de

Bien, mis amigos, buenas tardes. Son 7:02, solamente 7:02. Bueno, vamos a enviar un saludo a la gente de Jacintíos, también para Joel en el Ciprés Yarula La Paz. Le enviamos un saludo súper especialísimo, que la pase muy bien, muchas gracias. A Joel, saludos también para Tania, a Maribel también, espero que la pasen muy, pero muy bien. Bueno, ya casi nos despedimos de el espacio de esta tarde. Me pidieron la canción, el tema se llama No Tiene Nombre, de Vicente Fernández, así que en un momento vamos a complacer esta canción. Saludos a cada uno de nuestros amigos oyentes. Para Hilda, saludos allá en el Progreso Lloro, saludos.

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0: 2 de la tarde, son las 2 de la tarde, 16 minutos. 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
0: Cuidado de su salud. 2 de la tarde con 20 minutos, 14 horas, 2 de la tarde con 20 minutos, aquí en la Centro. Saludos a todos en todas partes, ya disfrutando de Discoteca Popular de Quito.

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1: Bueno, saludos, ya son las 2 de la tarde, 41 minutos. Saludos para todos en todas partes. Gracias por escucharnos en diferentes partes de nuestro país. Saludos en esta tarde a través de Discoteca Popular de Éxitos en todas partes del mundo. También a los amigos en Atlanta. En Atlanta, Georgia. Saludos ahí para nuestros amigos que están con nosotros a través de la Centro. Gracias por estar en nuestra sintonía. Y para doña Janet, saludos, doña Janet, en esta tarde, escuchando la Centro. Ahí para Carlos Pereira también, saludos ahí en Atlanta.

2:57, son las 2:57. Gracias a todos por estar con nosotros.

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3 de la tarde con 8 minutos, son las 15 horas, 3 de la tarde, 8 minutos en la central.

Las 3 de la tarde, 12 minutos, 15 horas, 3 de la tarde con 12 minutos. En la Centro, saludos hasta las 4, discoteca popular de éxitos. Saludos para todos.

0: 3 de la tarde con exacto 16 minutos en la Centro.
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Bueno, 3 de la tarde con 28 minutos, 3:28. 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Son las 3 de la tarde, 28 minutos en la Centro. Saludos a todos en todas partes.

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4: Las 4, un minuto.
5: Las 4, un minuto. Las.

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1: Cuatro de la tarde con 17 minutos, 4:17.

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2: Muy buenas tardes, amables oyentes. Hoy, como todos los días, llegando a la intimidad de sus hogares con un programa nuevo, su programa Salud y Vida para Todos. El día de hoy hablaremos de los huesos, el día de hoy hablaremos del dolor. Ese es el tema principal del día de hoy. Hablaremos de enfermedades como artritis, osteoporosis, reumatismo y un sinnúmero más de enfermedades que provocan dolor. Puede ser muy difícil diferenciar el dolor óseo y el dolor muscular. Si este es su caso, si usted está padeciendo de un dolor fuerte en su cuerpo, en sus articulaciones, o un dolor muy fuerte en sus canillas, en sus rodillas o en sus caderas, este programa es para usted. Y damos inicio con el programa del día de hoy, su programa Salud y Vida para Todos, un programa dirigido por el doctor Fran Velázquez, que ya se encuentra atendiendo aquí en esta ciudad de Siguatepeque. El dolor óseo se debe a cualquier enfermedad de los huesos. Puede ser una infección ósea, puede ser artrosis, puede ser un reumatismo, puede ser un artritis crónico. Los dolores óseos se deben a que nuestros huesos ya no tienen cartílagos debido a una enfermedad como puede ser artrosis. Los dolores óseos pueden ser tan fuertes que pueden dejar a una persona inmovilizada, no lo deja caminar. Empieza a depender de los demás, empieza a usar una silla de ruedas o simple y sencillamente se rehúsa a levantarse todos los días de su cama, ya que los dolores son tan fuertes, tanto en las rodillas, en las caderas, en los tobillos, en los hombros, todos estos lugares que les estoy mencionando, es donde podemos tener artrosis. El artrosis es una enfermedad que se conoce desde hace mucho tiempo y que ha sido muy difícil de tratar. Muchas personas toman la opción de operarse, de ponerse una prótesis de cadera o reemplazo de cadera, como le decimos, una prótesis de cadera, reemplazo de cadera o reemplazo de rodilla, o un sinnúmero de medicamentos que tenemos a la mano también hoy en día para poder tratar esta enfermedad. Muchas personas se quejan y me dicen: doctor, el problema del medicamento que me estoy tomando es que me hincha la cara. La mayoría de personas que están padeciendo de artrosis, el único medicamento que nosotros tenemos a la mano o que usted puede encontrar rápidamente son los esteroides. Los esteroides ayudan a bajar el dolor inmediatamente, o sea, rápido. No estamos hablando de segundos, estamos hablando de una hora, dos horas. Puede empezar a disminuir el dolor significativamente en nuestras extremidades, en nuestras caderas, rodillas, o donde esté presente el artrosis, pues el dolor puede ir disminuyendo con estos medicamentos. Esto no es la curación, no es una curación, esto es un alivio. Esto se conoce como: vamos a tomar este medicamento para que tengamos pues un poquito más de movilidad sin dolor. Pero si usted quiere curarse de artrosis, quiero decirle que es una carrera muy larga, es un camino muy difícil, ya que si usted es una persona de mucha edad, o sea, una persona de 60, 70 años, no es un candidato para hacerse un reemplazo de cadera. Y si es una persona muy joven, no es recomendable que usted se haga un reemplazo de cadera. Entonces, ¿qué podemos hacer? ¿Qué medicamento podemos recurrir? Estamos trayendo los mejores medicamentos. 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El artrosis es una enfermedad muy dura de tratar. Volviendo al tema de los esteroides, tienden a ser dañinos porque generan un síntoma que se conoce como síndrome de Gucci. Esto hace que nuestra piel de nuestra cara, empiece a inflamarse y nos empezamos a ver abofetados, nos empezamos a ver cansados. Aquella persona que nos conoce de mucho tiempo, que está acostumbrado a vernos, tal vez no lo va a notar, pero aquellas personas que no nos miran y nos ven de esta manera nos va a decir: ¿por qué te miro el rostro hinchado? ¿Por qué tenés la cara inflamada? O tal vez usted se mira en su espejo y dice: me siento inflamado, no me siento bien. Esto se conoce como síndrome de Gucci y es un resultado, o podemos decir también un síntoma que lo provocan los esteroides, un efecto secundario a esta enfermedad, ya que nuestro cuerpo está hecho para defenderse. Nuestro cuerpo se acopla a los medicamentos. Nuestro cuerpo es tan inteligente que cuando nosotros estamos tomando y tomando y tomando el mismo medicamento, nuestro cuerpo empieza a crear defensas para contrarrestar esto. Y luego tengo muchos pacientes que me dicen: doctor, la pastilla que usted me dio me quitó el dolor inmediatamente, pero ahora me puedo tomar 2, 3 pastillas de estas mismas, pero ya no siento diferencia, siento que el dolor no se va, incluso lo siento aún más fuerte. Esto se debe a que ya su cuerpo se acostumbró al medicamento. Yo le hago un llamado a todas aquellas personas que están padeciendo de artrosis, que visiten su médico de confianza. 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Hacer que sus pasos sean más rápido, quitar ese dolor que no lo deja levantarse, ese dolor que lo mantiene en esa cama día y noche. 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Muchas personas me dicen: doctor, yo creo que tengo osteoporosis. Yo creo que estoy padeciendo de osteoporosis. La osteoporosis es otra enfermedad de los huesos. Muy fácilmente se mira en personas que tienen arriba de los 50, 55 años, 60 años, son víctimas de osteoporosis. La osteoporosis tiene como significado osteo de hueso y porosis, poros, quiere decir que son poros, pequeños orificios en los huesos que causan la osteoporosis. Aquella persona que es víctima de esta enfermedad tiene que tener mucho cuidado, ya que con cualquier caída puede tener una fractura o incluso una quebradura de hueso. No es lo mismo una fractura a quebrarse un hueso. La fractura solamente es un doblón o una fisura en nuestro hueso, pero ya si hablamos de una quebradura, ahí sí es una quebradura completamente, como que nosotros agarremos una rama y la quebremos, ¡pra! Eso es una quebradura. Pero una fractura es como que agarremos la misma rama y medio la doblemos y no la quebramos de un todo, sino que solamente amenazamos con quebrarla. Esto se conoce como fractura. Hablo así, les explico así para que ustedes puedan entender con facilidad la enfermedad que pueden estar padeciendo. Y debido a esto, buscar atención médica con su médico de confianza o en las clínicas Salud y Vida. La osteoporosis es una enfermedad no de hoy, es una enfermedad que la mayoría de nosotros en algún momento de nuestra vida hemos escuchado a nuestros familiares longevos, a nuestros abuelos, nuestra abuela, nuestros tíos mayores, nos dicen: estoy padeciendo de osteoporosis, fui diagnosticado con osteoporosis. ¿Y qué es eso, abuelo? ¿Qué es eso? Eso es un dolor en las caderas, es un dolor en las rodillas. Muy parecido a la enfermedad que hablé anteriormente, muy parecida a la artrosis. ¿Qué debemos hacer nosotros? Buscar medicamentos. Buscar medicamentos para poder tratar esta enfermedad y que nuestros huesos no sigan desgastándose, no sigan dañándose, porque va a llegar un momento que en cualquier golpecito vamos a tener un dolor intenso, y ya cuando llegamos a ese punto ya no hay reversa. Ya cuando el paciente llega a ese punto, ya lo que queda es una cama, es una silla de ruedas. Y si usted va por ese camino, lo invito a que busque atención médica, lo invito a que visite nuestras clínicas Salud y Vida, ya que estamos trayendo tratamientos directamente para la artrosis, osteoporosis. Como le decía, puede encontrar en nuestras clínicas Salud y Vida Artrosanil, medicamento muy bueno para artrosis, medicamentos muy buenos para osteoporosis. Como les decía, es muy difícil identificar si su dolor es en el hueso o es en el músculo. Por eso usted tiene que buscar atención médica, para que el médico le diga: su dolor no es en el hueso, su dolor es en el músculo, o su dolor es en el hueso. Usted está padeciendo de artrosis, usted está padeciendo de osteoporosis. ¿Qué podemos hacer? 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

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Seguimos hablando con la última enfermedad del día de hoy de los huesos. Vamos a hablar de artritis. El artritis es una enfermedad que deforma las manos. Así es. ¿Cuántos de ustedes tuvieron sus abuelitos, sus abuelitas con sus manitas deformes ya en una edad avanzada? Esta enfermedad, cuando empieza a deformar las extremidades, ya no hay cura. Ya no hay curación para esta enfermedad, porque cuando ya se deforman los huesos, ya no podemos hacer nada. Solamente podemos tratar la enfermedad para que no siga deformando nuestros huesos, no siga deformando nuestro cuerpo. Esto se puede evitar si usted visita a su médico de confianza, si usted visita las clínicas Salud y Vida. Esto puede evitarse porque en las clínicas nosotros tenemos muy buenos tratamientos naturales para tratar esta enfermedad. Para que usted el día de mañana no tenga sus manos así. Porque las personas que llegan a este padecimiento, a esta condición médica, es porque no buscaron o no encontraron en el tiempo que ellos anduvieron buscando medicamentos, no encontraron un tratamiento directamente para la enfermedad. Si este es su caso, si usted siente dolores en sus extremidades, siente como calambres, siente que no tiene fuerza para levantar un vaso con agua, o siente que si tiene mucho tiempo sus manos en una sola posición se le duermen, es importante que visite las clínicas Salud y Vida para así tener acceso a tratamientos 100% naturales para poder cambiar esta condición médica, para poder darle un medicamento que no deje que esta enfermedad siga avanzando, para que usted tenga una curación de esta enfermedad. Ya que la artritis, si no se trata, puede llegar a postrarlo también, al mismo tiempo que la artrosis y la osteoporosis. Son enfermedades muy parecidas, pero enfermedades muy diferentes, ya que los síntomas de la artrosis son unos, la de osteoporosis son otros y la de la artritis son otros. La enfermedad artritis es más escandalosa que las otras anteriores, ya que el artritis se muestra en nuestras manos, en nuestros codos, en nuestros hombros. También estas tres enfermedades se debe a un desorden de ácido úrico. Si nosotros no tenemos controlado el ácido úrico, vamos a padecer de estas enfermedades. El ácido úrico es dañino. El ácido úrico, si nosotros estamos acostumbrados a comer, de dolor.
Esto se debe a los niveles altos de ácido úrico, que estos niveles altos de ácido úrico para todos. Muchas personas me han visitado, han tenido mucha mejoría para este tipo de enfermedades, pero el problema es que muchas personas también pierden sus tratamientos, pierden su cadena de tratamientos, porque hay muchas personas que dicen: no, yo no quiero ir, no quiero viajar, está muy lejos, si Guatepeque está muy lejos. Entonces no adquieren estos medicamentos y siguen tratándose con medicina solamente para eliminar los síntomas. Es importante que usted como paciente sea consciente que hay dos tipos de medicamento. Hay medicamento que alivia y hay medicamento que cura. Los medicamentos que alivian solamente son para aplacar los síntomas. No está tratando usted directamente la enfermedad. No está tratando usted directamente el problema. Hay que buscar medicamentos. Hay que buscar medicamentos naturales o medicamentos químicos, como usted quiera. Pero usted tiene que buscar medicina si usted tiene alguno de estos síntomas en su cuerpo, síntomas que hemos hablado al transcurso del programa del día de hoy. 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Hay tratamientos, como les decía, para Helicobacter pylori, hay medicamentos para Campylobacter, medicamentos para aquellas personas que no duermen, medicamentos para aquellas personas que tienen una falta de oxígeno en el cerebro. Tenemos tratamientos naturales para artrosis, para artritis, para reumatismo, medicamentos para el cerebro, aquellas personas que están perdiendo su mente porque son víctimas de Alzheimer, pueden visitarme y adquirir tratamientos 100% naturales para que esta enfermedad no siga avanzando, no siga dañando sus nervios, no siga matando neuronas en su cerebro y ser tratado para esta enfermedad. 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Este dolor me dura

0: 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Tengo muchos pacientes que me dicen: doctor, ¿y usted trae medicamentos para herpes zóster? Herpes zóster es una enfermedad que se ha conocido por muchos años. Nuestros abuelos le decían culebrío, porque es una enfermedad que es un ardor en el cuerpo que se corre, camina por todos lados. Es un ardor, un calor, un fogazo. Tenemos medicamentos para herpes zóster, tenemos medicamentos para la diabetes, medicamentos para el azúcar, tenemos medicamentos, traemos medicamentos para neuropatía diabética. Muchas personas me dicen: doctor, tengo lancetazos en la planta de los pies, tengo sensación de hormigueo, tengo dormimiento en los pies. 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Si este programa fue de su agrado, si le gustó, lo espero el día de mañana a esta misma hora, por esta misma emisora. 4:30 de la tarde empieza su programa Salud y Vida para Todos. El día de mañana traeremos otra enfermedad, otro tema a tratar. Que Dios me los bendiga y que pasen una feliz noche.
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1: Buenas tardes y bienvenidos a TV Centro de Noticias. En el Palacio Judicial de Zihuatepeque se llevó a cabo una audiencia contra el policía acusado de la muerte de Kaylee Martínez en Intibucá. Hoy, 28 de mayo de 2026, en la emisión 6208. Y en Comayagua certifican a 268 docentes en inteligencia artificial, con el fin de fortalecer la innovación educativa y el impacto transformador en las aulas. Inicia agenda de reforestación de microcuenca del río Guanatoro para expandir acciones ambientales en Zihuatepeque. Y el Hospital Atlántida de Ceiba activa protocolo de emergencia tras confirmarse caso importado de sarampión en el territorio hondureño. Bueno, ya días les vengo diciendo que se refuercen con el sarampión. Ya días se los vengo diciendo. Gracias por estar con nosotros. Les agradezco que estén pendientes siempre de TV Centro de Noticias. Hoy que estamos en emisión 6208 a 28 de mayo, en el año de los 25 años de este noticiero estelar de noticias de TV Centro. Conocemos qué ha colocado, qué ha sido primera plana este día. A continuación. El Heraldo ha colocado en primera plana: el Ministerio Público le pide a las Fuerzas Armadas informe sobre sabotaje en las elecciones. Declaran culpable de lavado de activos a la Barbie exfiscal por 88 millones. Y empieza a caer las primeras lluvias por el ingreso de la onda tropical al país. Mientras, diario La Prensa: policía, pandilleros mataron a estudiantes por equivocación. El RAP, buscar colocar este año 6 mil millones en préstamos es lo que pretende en viviendas. Y Anabel Gallardo: hay que mejorar las condiciones para que crezca la economía. Mientras, La Tribuna: la cara de la muerte. Honduras y Guatemala se unen para rastrear grupos armados que azotan la frontera. Entre las cenizas, mercaderes buscan levantarse. Pistoleros dejan heridos a dos creadores de contenido. Y El País: RAP tiene 6 mil millones para casas a tasa de 9 y 10.5%.

0: Ella también tiene el fenómeno de los hondureños políticos perdedores. Era ministra y era un desastre. Deja de ser ministra y sabe hacerlo todo y sabe cómo solventar el problema. El ex fiscal, que por juicio político también lo retiraron, estuvo en su cargo y fue un desastre. Hacía caso omiso de lo que se presume le decía desde casa de gobierno. Por ejemplo, la plática de Carlón Zelaya. Nunca pudo actuar sobre ello. Y ahora resulta que dio declaraciones que le pide al presidente Narri Juana Fura 15 minutos para solventar el país. Pasan con los alcaldes, están un periodo, dos periodos, tres periodos, pierden la reelección en algún momento, pasan a ser regidores y todos los problemas que tenían sus comunidades anteriormente los pueden solventar cuando son regidores, pero cuando eran alcaldes no. Lo mismo sucede con los diputados. Cuando son diputados todo es complicado, poco o nada pueden hacer. Cuando los retiran y son oposición, incluso están fuera, todo pueden hacer. Todo, saben perfectamente cómo se pueden hacer las cosas. Y es lo que dice ahora esa ministra para mí. Los he conocido a todos, ¿saben? Desde el doctor Orison Velázquez hasta la fecha, que está Midense y está Castillo, pues son dos viceministros. Desde entonces los he conocido a todos, en 21 años, a todos. La peor es usted, señora Carla Paredes. La peor. Usted es medalla de oro. Es la peor de los ministros que por ahí yo he conocido. Usted y su equipo son los más desastrosos. Definitivamente. Hay otros malos, pero ustedes son los peores. Y lo digo con conocimiento de causa. El patronato del barrio San Miguel instala lámparas para reforzar su seguridad acá en Siguatepeque. Y por tensión política, el gobierno de Donald Trump prohibió que la selección de Irán se hospede en Estados Unidos durante el Mundial del 2026 y lo va a hacer en México. La presidenta Claudia Sheinbaum dijo que sí, que abría las puertas a la selección de Irán, de ahí van a volar a los partidos a Estados Unidos y parece se van a hospedar en Tijuana. Audiencia preliminar contra policía acusado de asesinato de Keila Martínez. En gobiernos anteriores le han dado larga a esto, pero parece estar tomando otro giro. Y los familiares siguen pidiendo justicia de Keila Martínez, esta muchachita que fue asesinada en una de las celdas, según se presume, de la policía en Intibucá. Y Tomás Zambrano propone la desaparición de la Dipango. Está demasiado corrupta. Imagínense ustedes que en el libro, incluso publicaron el libro de novedades, estos cinco policías que fueron asesinados tenían informe en el libro que iban a estar en Tocoa y fueron asesinados en Omoa. Suspendieron a todos los jefes. Ahora el presidente del Congreso dice: propongo que desaparezca la Dipango. Es una forma de sanear las instituciones. ¿Qué dice usted? ¿Estaría de acuerdo? Y en las internacionales, la Fiscalía de Oaxaca, en México, abrió investigación por presuntos disparos durante manifestaciones de maestros en la villa de Mitla. Y en notas nacionales, este jueves, el comunicador social Carlos Posadas fue víctima de agresión física por parte de un guardia de seguridad del hospital Escuela. Para tranquilidad del bolsillo de las familias locales, AGAS informó, que es la Asociación de Ganaderos de acá de Siguatepeque, de manera oficial, que por el momento no se contempla el aumento de los precios a los productos cárnicos aquí en Siguatepeque, que son responsabilidad de Agassi. Voy a hacer la primera pausa, pero no nos dejen. Volvemos en breve con más.
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3: Muy buen día, nuestros queridos televidentes. Gracias por acompañarnos en este espacio informativo y llegó el momento de conocer las condiciones climáticas para hoy. Esto desde nuestra estación meteorológica de Corpo Centro. Después de varias semanas marcadas por intensas temperaturas y un calor sofocante, las condiciones climáticas comienzan a cambiar en Honduras. Las lluvias volverán a ganar protagonismo este jueves en gran parte de nuestro territorio nacional. Estas condiciones son provocadas por el ingreso y remanentes de una onda tropical, sumado también a la formación de una vaguada en superficie, fenómenos que estarán generando abundante nubosidad, fuertes chubascos, estos acompañados también de actividad eléctrica, vientos rachados e incluso probabilidad de caída de granizo, esto en algunos sectores de nuestro país. Bien, pero les comento que las autoridades han advertido que estas precipitaciones serán más intensas y se van a concentrar aún más en la región del sur de nuestro país, también en el centro, en el sur occidente y en el oriente del país. Las lluvias de las últimas horas ya han comenzado a dejar afectaciones. Esto en nuestra ciudad de Siguatepeque, también los fuertes vientos provocaron daños en techos de vivienda y también caída de rótulos. Ante estas condiciones se hace un llamado a la población a mantenerse alerta y también a tomar medidas de prevención necesarias para evitar incidentes. Damos inicio con Siguatepeque. Para este jueves tendremos cielo parcialmente nublado, pero hay cierta probabilidad de que salga el sol solamente en horas del mediodía, pero tendremos una temperatura máxima para este día de 29 y tendremos una mínima de 19 y 90% de probabilidad de lluvia para este jueves. Esto será más o menos en horas de las 2 y 3 de la tarde, pero tendremos llovizna a lo largo del día. Para mañana su máxima de 27 y tendremos una mínima de 20 con cielo parcialmente nublado y también probabilidad de lluvia. Para Comayagua también tendremos cielo parcialmente nublado para este jueves, sin embargo tendremos una temperatura máxima de 30 y una mínima de 21, donde también tenemos probabilidad de lluvia en horas de la tarde después del mediodía, esto del 90%. Para mañana tendremos una máxima de 29 y una temperatura mínima de 20, con cielo parcialmente nublado y también probabilidad de lluvia. Llovizna a lo largo del día, más que todo en horas de la tarde, tendremos en los municipios aledaños a Siguatepeque para este jueves. Su máxima de 30, su mínima de 18. También predominan los cielos nublados este jueves en las principales ciudades de nuestro país. Tendremos una máxima de 34, una mínima de 20. Sin embargo, hay probabilidad de lluvia tanto en Choluteca como en Tegucigalpa y también en San Pedro Sula para este día. Es importante informarles que este día el sol se ocultará a las 6 y 16 p.m. Su salida para el día de mañana será a las 5 y 21 a.m. La fase lunar para este día se encuentra en luna gibbosa creciente. Hasta aquí con las condiciones del clima, que sigan teniendo un excelente día y quédense porque hay mucho más aquí en TV Centro.
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5: Entre las noticias de hoy, se ha llevado ya a cabo la entrega del bono de diálisis a la tercera edad. Esto lo ha hecho la alcaldía de Comayagua. Dayana Macías nos tiene el informe.
6: Sí, gracias a Dios, sí, el alcalde nos está haciendo una ayuda.
7: ¿Uno puede contar su experiencia? Sabemos que es una enfermedad que pues prácticamente no todos sobreviven.
6: No, sí que son la mayor parte de esta enfermedad no aguantan mucho, somos pocos los que aguantamos un poco. Los que no tenemos azúcar aguantamos un poquito más, pero los que tienen azúcar se deterioran más rápido.
7: ¿Cuántos años tiene usted de vivir con esta enfermedad?
6: Yo ahorita tengo 5 años. Él es compañero, él tiene 13 años también.
7: Ajá, se le hace difícil porque la diálisis se la van a hacer a Tegucigalpa.
6: No, estuve yendo a Tegucigalpa, pero en eso conseguí turno para Siguatepeque y me trasladé a Siguatepeque.
7: Ajá. ¿Y la atención que le da en diálisis de Honduras?
6: No es muy buena, es un poco pésima. Lo tratan a uno, lo tratan como ellos quieren a uno. No es una no es una atención de primera clase.
7: Pero usted, ¿de qué padece?
8: De los riñones.
7: ¿Usted es una enferma renal?
8: Enferma renal, sí.
7: ¿Y dónde asiste o a dónde tiene atención médica?
8: En Siguatepeque. 3 veces a la semana.
7: Allá va a ser los diálisis.
8: Ya.
7: Bueno, y ese es un apoyo que sí, prácticamente...
8: Se los ayuda bastante a nosotros porque como ahí solo lo dan el tratamiento. Pero ya lo que es vitamina, exámenes y todo eso, tenemos que buscar nosotros ayuda para mandarlos a hacer.
7: ¿Y desde cuándo se está yendo a hacer la diálisis en Siguatepeque?
8: Yo ya tengo 9 años, desde el 2017. Tengo 9 años con este año ya.
7: Bueno, entonces, ¿cómo ve ese apoyo que les está brindando?
8: No, mire que a mí, ¿para qué? Me ha servido bastante el apoyo desde el año pasado, me han estado ayudando. Pero me ha servido para qué bastante. Porque yo, con esto que tengo, me toca trabajar 3 días para poder venir a la diálisis.
7: Aunque sea para el transporte.
8: Aunque sea para transporte, pero yo trabajo 3 días. Y entonces no, yo soy de Marcala, no soy ni de Sigua, sino que me vine para Sigua por el tratamiento. Pero ya los sábados me voy para Marcala.
7: Pero entonces usted es de Marcala, no de Comayagua.
8: No de Comayagua, pero vine antes de ir al alcalde a platicar con él y él me apoyó en esto.
9: Tengo 68 años, dice él que no los tengo, dice, eso tengo.
10: Como digo,
9: lo que pasa es que como yo no he sido vicioso, no he sido bolo, no he sido drogo, yo me he cuidado bastante, va. Y yo me siento contento de Carlitos Miranda y que Dios lo va a bendecir a él porque él es una gran persona y él se compadece de nosotros los viejitos, ¿va? Y la gente, los viejitos van alegres ahorita, durante este él de alcalde hay que apoyarlo porque él le ayuda bastante a uno.
7: Ahorita hay un listado para enfermos renales y también para la tercera edad.
9: Qué bueno, ¿va? Mire que está de eso, él. Es que el alcalde no se anda fijando en colores políticos. Él se va a ayudar, ayuda, ¿va? Y la mayoría de los políticos se fijan en los colores políticos, él no. Él sí le va a ayudar a alguien, él le ayuda, y la ayuda de él es con amor y cariño. Eso es lo bonito de Carlitos Miranda, y por eso el pueblo lo quiere bastante a él, porque él es una gran persona.
10: Bien alegre para ellos.
9: Sí, todos los viejitos aquí van alegres, mire, porque usted es periodista, ¿cómo está la situación ahorita? ¿Va?
7: Está difícil,
9: mire, yo vendo conos y yo gano poquito, hay veces que con 200 pesos me voy para la casa y 200 pesos a uno no le ajustan para...
7: ¿Y usted es la cabeza del lugar también?
9: Sí, ahorita no, los hijos míos están grandes ya, ¿va? Pero los hijos a uno no le ayudan.
7: ¿Pero ese pistillo le sirve de algo a usted?
9: Me sirve, porque ahorita voy a comprar una provisión y la llevo para la casa, para comer todas estas semanas con este pisto, ¿cómo?
7: ¿Y cada cuánto les van a estar dando el bono?
9: Yo creo que cada mes, ¿va? Uh-huh. Yo creo que cada mes, sí. Pero eso le sirve a uno, como le digo yo, poquito que sea, 100, 200, le sirven a uno. Ya con 100 pesos uno compra que sea... Que sea azúcar, café, arrocito, cualquier cosita, sal. Y a uno le sirve todo eso.
5: Pasamos al primer segmento de Notas Nacionales, lo más importante hoy, 28 de mayo en Honduras. Eduardo Antonio Zelaya con este resumen.
11: En cierre de junio se tendría el acceso a 245 millones de dólares del Fondo Monetario Internacional. En el cierre de junio, Honduras tendría el acceso a los 245 millones de dólares como parte de un acuerdo a nivel técnico con el Fondo Monetario Internacional, tras completar una cuarta y quinta revisión de su programa económico vigente. El titular de la Secretaría de Finanzas, Emilio Hernández Hércules, dijo que esperamos que el 29 de junio que se reúna el directorio del Fondo Monetario Internacional en la ciudad de Washington emitan un comunicado el día siguiente a la expectativa de que se pueda pasar la cuarta y quinta revisión de manera oficial y que el país tenga acceso a los 245 millones de dólares. Posteriormente viene la sexta revisión del acuerdo programada para agosto-septiembre en una reunión donde prácticamente quedarían pocos temas todavía por cubrir. Como gabinete económico, aceleramos la marcha y esperaríamos ser de los países que cumplen a cabalidad los 6 puntos que establece el Fondo Monetario. AIVA señala que se necesita reactivar el crédito corporativo para alcanzar crecimiento del 10%. La directora ejecutiva de la Asociación Hondureña de Instituciones Bancarias, AIVA, María Lidia Solano, afirmó que el sistema necesita reactivar el crédito grande o industrial para lograr que el financiamiento al sector privado alcance un crecimiento del 10%. Solano aclaró que el crecimiento actual del crédito se concentra principalmente en préstamos dirigidos a personas particulares, sobre todo en el apoyo a micro, pequeñas y medianas empresas MIPYMES. La MIPYME es la que está creciendo y está demandando más crédito. Sin embargo, consideró que la gran industria todavía muestra cautela al momento de emprender nuevos proyectos de inversión, por lo que insistió que este rubro tiene la responsabilidad de hacer crecer el crédito. La gran industria es la que necesita reactivarse un poco. Todavía nos hace falta un poquito más de señales positivas, señaló. Gobierno ampliará reserva estratégica de frijol y maíz ante amenaza por sequía. La diputada del Congreso Nacional, Alejandra Burgos, informó que el gobierno incrementará la reserva estratégica de 80.000 a 120.000 quintales, tanto de maíz como de frijol, ante el riesgo de afectaciones por la sequía y la baja producción agrícola. La congresista, que pertenece a la Comisión de Seguridad Alimentaria, explicó que tras una reunión con autoridades del Instituto Hondureño de Mercadeo Agrícola, IMA, y el presidente Nasri Azfura, se aprobó aumentar el techo de almacenamiento. Según detalló, ya fueron autorizados alrededor de 183 millones de lempiras para realizar las compras con el objetivo de garantizar abastecimiento ante una posible crisis alimentaria. Burgos indicó que la Reserva Nacional apenas cubriría unos 3 días de consumo general en el país, aunque aseguró que tendría mayor impacto en sectores en condición de inseguridad alimentaria. Para TV Centro de Noticias les informó Eduardo Zelaya.

0: Este sábado 30, está con nosotros el doctor Vladimir Guzmeli. Para sus pacientes y nuevos pacientes, él es especialista en alergias, alergólogo. Los que tienen alergia en piel, que pasan con secreciones nasales constantes, con estornudos constantes. Los que son alérgicos me van a entender, más de alguna vez tal vez un médico le dijo, estás con un cuadro de urticaria por alergia. Los asmáticos. Todos estos pacientes alérgicos necesitan hacerse lo que ven en pantalla, un test dérmico. Un test dérmico para conocer a qué son alérgicos. Y puede pasar en el tiempo que ahora, por ejemplo, ahora usted tiene, o hace 30 años no era alérgico a X alimento, pues ahora sí ya lo es. Eso puede pasar. Y muchos compran y compran medicamentos antialérgicos. Dicen, no, yo tengo que andar con mi pastilla para la alergia acá, con la loratadina, desloratadina. Por si me quiere presentar, por si se me va a presentar un cuadro de alergia. Pero cuando ustedes conocen a qué son alérgicos, ustedes dan un gran paso. Ustedes dan un gran paso. Un buen paso. Eso es importante saberlo en todo paciente alérgico. Para su salud y para su economía. Cuando ustedes saben eso, cuando ustedes conocen esto, entonces se ahorran dinero y tendrán mejor calidad de vida, no cabe duda. Voy a mandarles algo acá, obviamente respetando el nombre, pero quiero que lo vean. Hay gente que es muy alérgica y dicen, bueno, pues que he hecho de todo y no sé qué hacer. Les he mandado una imagen donde hemos omitido el nombre, pero tenemos un reporte de alergias. Miren esta persona, una persona, un adulto, que salió alérgico al cerdo. Dos cruces. A la res una cruz. Al pescado no. Al camarón dos cruces. Al cangrejo dos cruces. Langosta dos cruces. Caracol dos cruces. A suerte, pues nosotros no somos un lugar costero. Pero bueno, no puedo comer cerdo. La res le genera relativa alergia. El pollo no es alérgica. Y el pescado tampoco. Y si vámonos a las frutas, tiene dos cruces de ser alérgica al banano, a la piña, a la manzana y una cruz para la pera. Para los vegetales, dos cruces para las papas, dos cruces para los plátanos. Sí puede consumir tomate, cebolla, zanahoria, aguacate, coco. Para los cereales, una cruz en el maíz, dos cruces en el trigo, almendras, dos cruces, cacahuate, dos cruces. Polvos en habitación, polvo casero, dos cruces, ácaros, dos cruces. Cucarachas, miren, lo que ustedes dicen, que algunos creen que exageramos cuando decimos, saben, les hacen pruebas y son alérgicos a las cucarachas. Dos cruces. Controles positivos de los animales, de las mascotas. Alérgica a los perros, dos cruces. A los hongos y a la humedad, pues como ven ahí, a dos cruces. Al algodón. En cuanto a la cera se refiere. Y luego vienen las demás recomendaciones. Como ven abajo dice, leve, es una cruz, son de 2 a 4 milímetros, moderada de 5 a 7 milímetros. Estamos hablando de la, para que me entiendan todos, de la roncha, de la pústula que ahí se forma cuando hay alergia. Severa el que tiene de 6 a 10 milímetros y muy severa el que va arriba de 10 milímetros. Aquí, esta pacientita se enteró a que es alérgica. Y como hay muchos componentes moderados de alergia, en ella lo que se recomendó pues es iniciar una inmunoterapia con vacunas para hacer que su cuerpo tenga menos reacción a los alergenos. Como siempre digo, colocamos este video con un niño para que vean que no es una prueba agresiva. Es una prueba de muchísima información. De muchísima información. Hay gente que tiene más de 10 milímetros, una roncha de más de 10 milímetros en un alimento, por ejemplo en el cerdo, o ya sea en la res, o sea en una fruta, o en los ácaros. Y tendrán que tomarse medidas. Para esta prueba no hay que estar en ayunas. 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Bueno, no sé si tienen el video, pasamos a otra información antes de irnos a la pausa. Corre el video donde Carlos Posadas, este reportero de televisión de Tegucigalpa, de Cubo TV, fue agredido por uno de los guardias del hospital escuela, por él. Sale y lo golpea. Luego, pues el camarógrafo y otros por ahí salieron en defensa de Posadas, que está reportando ahí que hay mucha afluencia de pacientes en el hospital escuela. Y luego el camarógrafo pues le entra ahí al de seguridad. Y esto pues es viral en las redes sociales con este guardia del hospital escuela. Y luego aparece este otro muchacho acá de gorra que le está echando, parece, gas pimienta, ¿no? Y ya pues él ya no, ya el vigilante no ve, tiene dificultad para ver y lo siguen golpeando. La noticia hoy es que el vigilante, el de la seguridad del hospital escuela, ha sido separado de su cargo. Pero también ahí resulta que quienes dicen que Posadas, antes de que este hecho ocurriera, pues se había dicho entre palabras con el vigilante. Me imagino que seguirán las investigaciones. Pero si esto tiene algo original, a ver si lo colocamos adelante.
1: La atención médica que, bueno, vienen desde diversos puntos de la capital. Buenos días, ¿qué tal? ¿Desde qué hora está aquí usted?
2: Desde las 4 de la mañana.
1: 4 de la mañana, una gran cantidad de fila de gente que viene a buscar atención médica, ¿verdad? Bueno, miren, en este momento hay un encontronazo entre un camarógrafo, una agresión por parte de una persona ajena y está agrediendo a un camarógrafo de un medio de comunicación. Increíble lo que se da, esta situación es impresionante. Las autoridades pues no se miran aquí para que solventen esta situación. Es el periodista Carlos Posadas que ha sido agredido por este señor, no sé si se encuentra bajo los efectos de alguna droga, algún alcohol. Es increíble. Aquí está el halcón que se encuentra herido. El llamado a las autoridades corre.
3: Ya se hizo un lado este, ya se fue.
0: Parece que hay alguna. Carlos Posadas dice algo, porque lo veo ahí en la acera y que le han puesto el micrófono. Como les digo, hay quienes en favor del vigilante, dicen que antes de eso se habían palabreado. Y luego es reducido el vigilante porque
3: ya se hizo un lado,
0: le pican gas pimienta en el rostro.
3: Mire.
0: Y luego hay por ahí una imagen que ustedes mostraron donde Carlos Posada está sentado en la acera. No sé si hay audio, si hizo algún comentario o no. Pero se informa de que al menos suspendido está el guardia del hospital escuela por este hecho. Supongo que entrarán en investigación. Hay quienes dicen que lo han despedido, otros que están en investigación, pero sí se dio el hecho. Y tendremos que esperar que arroja la investigación. Esa es la noticia con Posadas en el hospital escuela. Y este hombre ahí prácticamente tiene problemas de su visión porque llegan y le aplican el gas pimienta ahí. Él está enfrascado con el camarógrafo y ahí, ya con el gas pimienta, por eso es que él ya no se defiende. Y vendrán las investigaciones. Veremos qué se arroja, pero es un hecho que se ha presentado con Posadas. Ya está en la acera. No sé si este muchacho que está reportando lo que está sucediendo ahí logra que Posadas le diga algo. Adelante, a ver si dice algo Posadas, escuchemos. O no hay reacción de Posadas.
1: El halcón que se encuentra herido, el llamado a las autoridades correspondientes para que atiendan a nuestro compañero halcón. ¿Qué tal? ¿Qué pasó, halcón? Bueno, es increíble, realmente.
0: Bueno, no dijo nada, ¿no? Está clarísimo. No quiso hablar. Vamos a la pausa. Regresamos.
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periodismo es una profesión difícil de ejercer en el mundo, pero su principal papel es informar, orientar y educar. Si se cumplen estos tres elementos, el periodista juega un papel sumamente importante en la sociedad hondureña. Por lo tanto, aprovechamos la oportunidad para enviarle nuestro más cordial y atento saludo, nuestras muestras de reconocimiento y admiración por ese buen trabajo que hacen de informar a la población. 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
5: Bueno, las autoridades acá en la zona central dicen que han disminuido, que han bajado las estadísticas de homicidios en la región central. No hablan del país. Obviamente tenemos noticias de masacres en el país en las últimas horas, pero las autoridades de la zona central dicen a bajar aquí en la zona central del país los índices de violencia. Siguen coordinando la policía para combatir los delitos. El comisionado Milton Obando Cardona, que es el jefe regional de la policía acá en la zona central del país, lo platica con Dayanara y dice que aquí, al menos en el centro del país, las cifras de violencia, de asesinatos, bajan, contrario al resto del país.
6: El comisionado Milton Obando preside estas reuniones de policía de la jefatura regional, departamentales y municipales, revisando estadísticas y el quehacer policial sobre este tema.
7: Antes que nada, gracias a Dios por esta oportunidad, a ustedes, deseando pues que estén pasando un feliz día, día del periodista. Un saludo para todos los colegas suyos, verdad, que la pasen bien. Sabemos que es un trabajo muy delicado el que ustedes también realizan, prácticamente a la par de las autoridades de seguridad, el cual pues representa un riesgo para todos ustedes. Bueno, ya lo mencionó usted, cada semana pues sostenemos estas reuniones para poder analizar, evaluar y seguir tomando decisiones para que la reducción de la incidencia delictiva se pueda seguir manifestando en esta región.
6: ¿Cómo están las estadísticas?
7: Bueno, mire, gracias a Dios, pues al día de hoy, como jefatura regional número 3, en cuanto a homicidios, podemos decirles satisfactoriamente que tenemos una reducción de menos 17 homicidios.
6: ¿Han tomado algunas acciones, digamos, nosotros lo hemos considerado un poco como pandemia, estos accidentes, sobre todo de motociclistas, y han reducido lo mismo?
7: Definitivamente hemos tomado acciones en base a nuestros análisis, fortaleciendo lo que son los puntos de control policial en todo lo largo y ancho de la CA5. Ya tenemos identificados estos puntos pues que son más peligrosos y que significan un mayor riesgo para los conductores pues que conducen estos vehículos y que transportan pues a sus familiares.
6: ¿Se sigue trabajando con la hebra de cuestiones vinculadas a micro y a narcotráfico en la zona?
7: Definitivamente, cada fin de semana, cada día, cada una de las unidades pues a través de sus unidades de inteligencia y de investigación están ejecutando allanamientos, están cumpliendo órdenes de captura y haciendo detenciones en flagrancia con sus respectivos decomisos de estos estupefacientes que tanto daño le hacen a la juventud y a la sociedad hondureña. Así es de que cada fin de semana el número de detenidos por este motivo pues va incrementando, lo que nos satisface como institución policial y al mismo tiempo pues mostrándole a la ciudadanía pues que su policía, de la mano con las autoridades locales, con patronato, con sociedad civil y con cada ciudadano pues que confía y nos presta colaboración con sus denuncias y aportando algún tipo de información para poder llegar en el momento justo y preciso.
6: Hay una comisión interinstitucional. Hace algunos días veíamos una denuncia de una persona que por robo ha sido capturada varias veces y queda libre.
7: Así es, definitivamente, pues gracias a Dios estamos trabajando de manera integral en esta comisión interinstitucional, en donde pues cada representante de las instituciones reciben información de la ciudadanía y esta información pues es enviada a este grupo de trabajo, en donde la Policía Nacional con cada una de sus unidades pues toma las acciones pertinentes. Y usted bien lo mencionó, hay individuos que cometen robos, cometen asaltos, hurtos, son detenidos por la autoridad competente y pues nosotros nos quedamos a la espera de que las víctimas interpongan las respectivas denuncias en la DPU, en el Ministerio Público. Esto pues para poder iniciar este proceso de formalización de expediente investigativo para poderlo presentar ante el Ministerio Público.
6: Finalmente, no puede pasar desapercibido. Me imagino que por lo menos en conversaciones se trata estos temas que han ocurrido en el norte del país, dos eventos muy fuertes.
7: Así es, definitivamente, como institución policial, lamentando y al mismo tiempo pues solidarizándonos con las familias que han perdido sus seres queridos, tanto en la zona del Bajo Aguán como en la zona norte, donde pues lamentablemente perdieron la vida estos cinco compañeros policiales. Definitivamente el mando pues ha instruido trabajar de manera transparente, respetando los derechos humanos, aplicando la ley como corresponde pues para poder evitar denuncias y poder evitar que sucedan pues este tipo de casos que de una u otra manera pues enlutan a la institución policial y a la misma ciudadanía en general.
6: De acuerdo al comisionado Milton Obando, ha disminuido algunas incidencias, sobre todo de homicidios, y han aumentado el número de capturas. 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
5: 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Y atentos a esta oportunidad de empleo. 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Vamos a hacer la pausa. Vamos a regresar, volveremos con más información. Mostramos la imagen donde Carlos Posadas había sido agredido por uno de los miembros de la seguridad del hospital Escuela de Tegucigalpa. Y también nos hacían saber diciéndonos, bueno, ¿por qué no colocan el audio desde el inicio? ¿Qué generó la acción? Ahí están las imágenes de Carlos Posada abajo y también está el guardia. Iba a iniciarse la entrada de los pacientes al hospital escuela para atención médica. Carlos Posada se está gritando y motivando a la gente a que entren, pues como ven, en el desorden. Pero hagan sus propios comentarios, porque aquí nos hicieron compartir este video. Y que sea alguien de medios de comunicación no significa que nosotros no vamos a tener el balance. Primero nos enviaron donde solo se apreciaba la acción de ir a golpear a Carlos Posadas. Pero aquí nos envían qué dijo o qué le decía a Carlos Posada antes de que fuera agredido. Adelante, suelten video.
1: Imagina que un guardia pone a cagar a toda esta gente. Yo porque no quiero problemas. Míralo. ¡Ey, no hay hombres acá! ¡Métanse! Aquí va, ve. ¡Vaya! ¡No hay hombres acá! ¡Métanse, métanse! ¡No le aguantan paz aquí! ¡Mire qué imbécil este guardia! ¡Tírenlo para allá, más hombre! ¡Vaya, vaya, vaya! ¡Vaya, vaya, vaya! ¡Pasen, pasen, pasen! Mire, qué imbécil este. Bueno, mírenle la cara a este. Qué barbaridad. Con imágenes de Mikey David.
8: Este video lo estoy.
5: Ahí está la otra parte. Ustedes tienen mejores comentarios. Vamos a la pausa. Regresamos con más.
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14: Dólar en Honduras. Compra 26 lempiras con 64 centavos. Venta 26 lempiras con 78 centavos. Dólar en Centroamérica. Costa Rica. Compra 446 colones. Venta 460 colones. Guatemala. Compra 7 quetzales con 44 centavos. Venta 7 quetzales con 78 centavos. Nicaragua. Compra 36 córdobas con 20 centavos. Venta 37 córdobas con 10 centavos. Euro en Honduras. Compra 29 lempiras con 84 centavos. Venta 33 lempiras con 57 centavos. Precio del café: $272.35. Presenta una reducción de $1.05. Precio del petróleo: $90.37. Presenta un incremento de $6.23.
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5: En el Palacio Judicial acá en Siguatepeque se ha realizado una audiencia ad hoc. Para los que no saben qué es una audiencia ad hoc, es una audiencia específica, solo para este tema. Es una audiencia solo para un tema en específico. Y el tema era este juicio contra el policía acusado por la muerte de Keila Martínez. Hace mucho tiempo sucedió este hecho. Ocurrió el 7 de febrero del 2021. Vean cómo es la justicia hondureña, para bien o para mal. Si el policía es inocente o si es culpable, lo tendrán que demostrar la parte acusadora o su defensa. Inocente hasta que no sea vencido en juicio. Pero esto ocurrió el 7.